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Bienvenidos a todos, acá estamos en este viernes 7 de agosto. Dr. Alban, Eat My Life, y prometimos regresar con toda la fuerza de los clásicos para cerrar esta semana. Nacho en controles, Pablo Sturzenegger producción, mi nombre es Ana Córdoba, así habilitamos este viernes. Bienvenidos a todos, somos Décadas, este repaso de clásicos inoxidables. Y arrancamos con Phil Collins, I Cannot Believe It's True. Bienvenidos a todos.

décadas ya en tus oídos, donde estés, disfrutando de esta música y Carrara haciendo Shine On Gents, disfrútalo. Este es el comienzo. Buen viernes, primeros sonidos de hoy. Y este equipo ya te saluda ahora con Def Leppard. Vamos a escuchar un poco de glam metal y la energía de, bueno, esta agrupación. Justamente año 1987, acá nos quedamos, el disco es Histeria. Y se transformó en un clásico que aún hoy sigue encendiendo estadios. Obviamente esta banda que fueron muy recordados por himnos de los 80. Nos quedamos con este Pour Some Sugar On Me, Def Leppard. Suena así.

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2: Peter Frampton se iba con Baby I Love Your Way y ahora llega Love Fool de Cardigans. Disfrútalo, escúchalo y quédate acá, no te muevas del dial.

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2: Es la hora 21, 34 minutos. La temperatura, 12 grados. La humedad, 80%.
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1: La banda australiana que alcanzó reconocimiento internacional en 1983 con este sencillo incluido en el álbum Heartland, su sonido synth pop y la atmósfera envolvente hicieron de Send Me an Angel uno de los grandes éxitos del género en la década. Real Life, así se iba esta agrupación. Hay alguien que nos invita a la pista de baile. ¿Vamos? Año 2002, Sophie Ellis-Bextor llega con este Mirror on the Dance Floor.

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2: Bad Boys Blue nos trae este del 85. You Are a Woman, I Am a Man. Disfrútalo, escúchalo y quédate en Décadas.

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2: Formados en Londres en 1977, ellos se destacaron por el virtuosismo de Mark Knopfler y su estilo único de tocar la guitarra. Un sonido limpio, letras narrativas. Claro, y ellos lograron identidad propia dentro del rock. Esta canción se lanzó en el 78 dentro de su disco debut y fue el tema que los llevó al reconocimiento mundial y consolidó su lugar como una de las bandas más influyentes de su tiempo. Dire Straits, Sultan of Swing. Los despedíamos con este súper clásico. ¿Estás por ahí? Quédate, dale, que se viene Will to Power a Décadas. Baby, I love your way.

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4: Es la hora 22, 5 minutos. La temperatura 12 grados. La humedad 80%.
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2: Estamos en viernes, cerramos la semana y acá tenías a las Spice Girls con Spice Up Your Life. En este invierno 2026 esto sigue con el dúo británico integrado por Vince Clarke y Alison Moyet. ¿Los tenés? Un tema que se lanzó en el 82 y vamos a disfrutar de, bueno, este clásico que definió el sonido de la época. Y Azu nos traen Only You.

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3: Seguimos en los 80. Nos vamos al 85 y escuchamos a Go West con We Close Our Eyes.

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1: En 1992, la banda estadounidense lanzó este sencillo dentro del álbum homónimo. Con un sonido más maduro, letras cargadas de esperanza, Bon Jovi mostró su capacidad de reinventarse y mantenerse vigente en los 90, reafirmando su lugar como ícono del rock. Keep the Faith lo escuchábamos. Y esto sigue ahora y nos quedamos con Cliff Richard, que nos trae este Some People.

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2: Es la hora 22, 30 minutos. La temperatura, 12 grados. La humedad, 81%.
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2: Spandau Ballet, Through the Barricades, un lentazo del 86. Y nosotros, en décadas, siempre tenemos buenos clásicos. Y elegimos ahora este, esperemos que te guste. Año 1991 nos quedamos con el sonido de Johnny Hay Jazz y Let Me Change Your Mind Tonight.

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1: Let There Be Love, Simple Minds. Buena banda que vamos despidiendo. Y esto va pasando muy rápido. La estamos pasando realmente bien, ¿eh? Ya casi en el final de este viernes, sumamos a Mike Oldfield y a Maggie Reilly. Ellos se juntan en este tema, año 1992. Y nos traen este Tears in the Rain, con la sensibilidad vocal de Maggie Reilly y la producción de Mike Oldfield. Los escuchamos.

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1: Terrence Trent D'Arby con este If You Let Me Stay. Bueno, nosotros ahora sí nos despedimos. Viernes 7 de agosto hasta acá llegamos con este repaso de clásicos llamado Décadas. Producción general, está Pablo Sturzenegger, sí, despidiéndose desde el otro lado, al lado de los controles, y Nacho también nos saluda. Bueno, mi nombre es Ana Córdoba, hasta acá llegamos. Depeche Mode cierra con este War in My Eyes y este hit de los 90. Hasta otro décadas, nos reencontramos muy pronto.

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3: Es la hora 23:02.
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2: Es la hora 23:30 minutos.
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2: Es la hora 23:59.

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1: Es la hora 1:01.
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es como un sueño en particular. De verdad que no sabría cómo explicarlo.

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2: Es la hora 2:01.

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1: Es la hora 3 en punto.
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1: Es la hora 4:01. La temperatura 9 grados. La humedad 96%.
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1: Es la hora 4:34 minutos. La temperatura 10 grados. La humedad 91%.
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1: Es la hora 5 en punto. La temperatura 10 grados. La humedad 91%.
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1: Es la hora 5:32 minutos. La temperatura 10 grados. La humedad 91%.

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1: Es la hora 6 en punto.

Por la gracia de Dios, soy correntino de las misiones. Vine a ver la luz donde la viera el padre de la patria, el José que acunó Rosa Guarú. No es lo mismo nacer en cualquier parte, ni es lo mismo saber que no saber. Para ser lo que soy, estoy viniendo de muy lejos, de un tiempo inmaguaré, desde quién sabe cuándo fui y soy peregrino, buscador de mi propia dignidad. Ando detrás de un canto que me lleva hacia el lejano cielo de una tierra sin mal. Eso sí, antes que nada, yo quisiera con sencilla humildad reconocer las dos principales vertientes de mi sangre criolla, ya que soy mezcla de guaraní con España.

Por un lado el chamán, Valle del Monte, que sueña, reza y baila para alcanzar a Dios. Y por otro, el Quijote aventurero, franciscano, jesuita y español. También, y ya hace un siglo, me inyectaron chorros de sangre gringa, italiana con sirio libanés, que providencialmente me afirmaron en mi modo de ser. Dentro de mí caminan y se encuentran, casi tal cual un indio el Uruguay, reservado y sereno, y al mismo tiempo conquistador bravío el Paraná. En la memoria de la sangre traigo letanía ritual, una lista de nombres fundadores que son mi historia y yo quiero nombrar. Yaguarón, rostro amable de la tierra, la provincia de Vera y allá mi Taragüí. Juan Torres, el Tupí, Fray Luis Bolaños y esa cruz que alumbró el Arasatí. Muiraverá, Ñezú, Roque González, Aviarú, el general de Embororé, San Juan y sus caciques traicionados, Pirio Vías, Suricá y Antonio Sepp. Valientes cazadores correntinos, granaderos de temple guaraní, Abucú, Guayaré, Abiyú y Abayá, juntos con Chepoyá y Areguatí. También los que anduvieron con Belgrano, con Rondó y con Artigas, Tiribé, Paracatú, Tomás y Pindoví. Todos ellos, gloriosos, que humildemente fueron a morir.

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1: Nobleza e integridad son las virtudes mayores que debe tener un hombre para verse como tal. Ha de brindar su amistad sin imponer condiciones, como lo hacen los varones de nuestro querido suelo. Doctor Oreste Acevedo, usted tiene esos valores.

0: 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Es la hora 6:32 minutos. La temperatura 9 grados. La humedad 93%.
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1: Si ven que el San Jorge y la araña pelean, si anoche escucharon a los surirí, si habló la ranita y el charque gotea, seguro que el tiempo se está por venir.

va a cambiar el tiempo. Me acuerdo, decía la abuela, esa tarde que mamá lloró preparando el bolso, puesto que partía rumbo a Buenos Aires, mi hermano mayor. Aquí está su ropa y aquí está su abrigo. Le hice una gallina matambre, chipá. Van unas naranjas, unos pastelitos. Y aunque el viaje es largo, pienso, ha de alcanzar. No olvide su abrigo, que es de lana cruda. Y lleve el ponchillo que usó su papá. Y entonces la abuela, como quien ayuda, tragándose un llanto, volvió a sentenciar: vaya con cuidado, sea manso y prudente, que Dios y la Virgen le han de acompañar. Para los peligros sepa ser creyente, Santa Catalina no le va a fallar. Y en los temporales de la vida, tenga presente a su madre, que lo supo alzar cuando usted era chico contra la tormenta, venciendo el mal tiempo con solo rezar. Sepa que en su alma lleva usted otro abrigo, que es como una herencia de amor familiar. Se lo dio su gente, su pago querido, y en su sangre joven se ha de retornar. Le hablo de esas ganas de brindarse a todos, del corazón grande, valiente y capaz de jugarse entero y encontrar el modo de salir a flote en la adversidad. Le hablo de esa mano tendida y abierta, con el gesto antiguo de la caridad, mano de chamigo que se da sin vuelta, del que abre la puerta y ofrece su pan. Avío del alma, hecho de franqueza, sencillez, respeto, hombría y lealtad. Ya ve, siendo pobre llevo una riqueza. Recuerde, se aumenta compartiéndola. Y oiga bien, un día, cuando cambie el tiempo, si este avío le dura dentro de su ser, usted o sus hijos, o acaso sus nietos, por Dios y la patria tendrán que volver. Dos cositas que me pasaron en esta semana. Hoy a la mañana, cuando salía del teatro, que vinimos a traer algunas cosas, una muchacha se acercó para pedirme una fotografía y me dijo que andaba por España. No sé si está esta noche aquí. Y también me llamaron por teléfono para hacerme una nota. Y entre otras cosas, la muchacha que conversaba conmigo me contó que su novio, que hace 14 años está viviendo en Canadá, regresa ahora a la Argentina para casarse. Y yo digo, qué lindo signo para una Argentina que quiere reencontrarse definitivamente, desde la memoria hacia la esperanza, sin olvidarnos de lo que nos pasó, pero acordándonos de que tenemos un compromiso con el futuro. Qué lindo sueño para soñar entre todos esto que nosotros desde hace 30 años venimos diciendo por todos los escenarios del país. Nuestras abuelas, que son el fundamento, que son la esencia, que son la cultura misma, transmitiéndonos estos valores para que nosotros no nos olvidemos de dónde venimos y hacia dónde tenemos que ir. Por eso yo quiero agradecerle a estas dos personas, porque me acercaron el tema para comentarles a ustedes de esto que decimos siempre los de Imaguaré. Ojalá que los argentinos nos reencontremos entre nosotros, podamos aunar los esfuerzos y podamos hacer del país una casa grandota, para que nadie se tenga que ir de su lugar a buscar trabajo en otro lado, para que no anden emigrando nuestros muchachos buscando visa para irse del país, cuando aquí, en la tierra nuestra, hacen tanta falta. Por eso, mis hermanos, porque soñamos en eso, porque creemos eso, porque estamos amparados por nuestra madre y por nuestra bandera, creemos en la tierra argentina, por eso soñamos

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1: Es la hora 7 en punto. La temperatura 9 grados. La humedad 94%.
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5: Que la mañana no te encuentre en silencio. 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

0: Vital.
1: Con permiso, que traigo, mis amigos, florecida en un canto mi verdad. 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

Sí, señores. Yo soy el correntino. Retoño de la estirpe tigrera de Cabral. No queda bien decirlo, pero pienso que no está mal tampoco recordar. Nací en un pago azul de cielo y agua, laguna, estero, río y malezal. Me crié de a caballo y mi montado pisa en la huella de la libertad. Si es que tengo por fuera, como dicen, la traza agreste de los ñandubay, estén seguros que aquí dentro llevo la miel del camoatí en rojo panal. Tanto que a veces, cuando los recuerdos me hacen poner medio sentimental, me basta un vaso de vino o una guaina para decir en versos lo que aprendí a callar. Por la gracia de Dios soy correntino de las Misiones. Vine a ver la luz donde la viera el padre de la patria, el José que acunó Rosa Guarú. No es lo mismo nacer en cualquier parte, ni es lo mismo saber que no saber. Para ser lo que soy estoy viniendo de muy lejos, de un tiempo en Maguaré. Desde quien sabe cuándo fui y soy peregrino, buscador de mi propia dignidad, ando detrás de un canto que me lleva hacia el lejano cielo de una tierra sin mal. Eso sí, antes que nada, yo quisiera con sencilla humildad reconocer las dos principales vertientes de mi sangre criolla, ya que soy mezcla de guaraní con español. Por un lado el chamán, payé del monte, que sueña, reza y baila para alcanzar a Dios. Y por otro, el Quijote aventurero, franciscano, jesuita y español. También, y ya hace un siglo, me inyectaron chorros de sangre gringa, italiana con sirio libanés, que providencialmente me afirmaron en mi modo de ser. Dentro de mí caminan y se encuentran, casi tal cual un indio, el Uruguay, reservado y sereno, y al mismo tiempo conquistador bravío, el Paraná. En la memoria de la sangre traigo letanía ritual, una lista de nombres fundadores que son mi historia y yo quiero nombrar. Yaguarón, rostro amable de la tierra, la provincia de Vera y allí mi Taragüí. Juan Torres, el Tupí, Fray Luis Bolaños y esa cruz que alumbró el Arasatí. Huiraberá, Ñezú, Roque González, Aviarú, el general de Embororé, San Juan y sus caciques traicionados, Piriovía, Suricá y Antonio Sepp. Valientes cazadores correntinos, granaderos de temple guaraní, Abucú, Guayaré, Abiyú y Abayá, junto con Chepoyá y Areguatí. También los que anduvieron con Belgrano, con Rondó y con Artigas, Tiribé, Paracatú, Tomás y Pindoví, todos ellos gloriosos que humildemente fueron a morir después. Pienso en aquel gobernador de las Malvinas, y el que fuera maestro en Buenos Aires, y en Paí Pajarito el cura granadero. Todos ellos se hundieron en el pueblo, y ahora son raíces.

0: La historia. La historia me dejó mil cicatrices en el cuero, en el alma, y sabe Dios que he curado en silencio mis heridas y que siempre he ofrecido lo mejor. A Cosio le mandé que diga patria y me puse a cuidarla con fervor. Que lo diga Andresito y sus legiones que murieron peleando al invasor. Por ser fiel a mis ríos, fui hasta el puerto, le di a Ferré mi causa federal y viví bajo un monte de tacuaras, afilando tijeras de esquilar. Si bien dije y sostuve, soy república aparte, cuando la patria quiso ser nación, me fui a San Nicolás de los Arroyos con la idea y la pluma de Pujol. Con más de 4 ejércitos anduve repartido en mis ganas de servir y fui primera lanza en esa triste guerra que enlutara mi suelo guaraní. Aún me cuesta entender tan mucha muerte y no me cicatriza todo el dolor aquel. Quisiera saber bien quiénes me usaron, quién inventó esa guerra y para qué. Para más, me pusieron en la ropa como un payé el color de mi opinión, y así me entreveré a chuzazo limpio de pañuelo celeste o de vincha punzón. Mi historia. ¿Quién escribe la historia? Mi historia es Martín Fierro, y yo digo entre mí que Dios es justo. Y va a llegar el día en que sepan y entiendan por qué yo soy así. Porque es por varias cosas que soy de esta manera. Amo la tradición en que nací, me santiguo en la cruz de los milagros y me ampara la Virgen de Itatí. Soy fiel a la palabra que he empeñado y respeto al que sabe respetar. Es mi honra llevar la frente alta y tengo por riqueza el trabajo y la amistad. Todavía no saben por qué mismo se calienta mi sangre y sin querer abro el pecho ni bien una acordeona se desata y retosa en chamamé. Conjuro musical, hijo del viento, urgencia fraternal de la región, que arisca y dulcemente bandea las fronteras y te obliga a sentirte lo que sos. Juventud, heredera del sueño americano, un resumen viviente de gloriosa humildad, esa mezcla de sangres y ríos torrenciales que va yendo imparable hacia la libertad. Por eso no me hallo en la injusticia, y si aguanto no sé disimular. Por eso pienso y digo, hay que plantarse ya mismo en esto que es nuestra verdad, y arraigados en esta tierra de uno, crecer hacia lo nuevo desde la tradición, con la mano tendida y como siempre de par en par abierto el corazón, conscientes de que nadie es más que nadie, y es de todos aquí la obligación de ofrecer lo mejor, porque sabemos que siendo ley pareja no es rigor. Entonces sí, chamigo, te aseguro que entre todos haremos realidad la patria grande de nuestros mayores, el sueño que regara la sangre de Cabral. Entonces sí, señores, yo me juego y me ofrezco otra vez y una vez más para hacer que esta América Esperanza sea casa del hombre, Ñanderoga, y por lo tanto la casa de la paz.
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2: Es la hora 7:30 minutos. La temperatura, 9 grados. La humedad, 94%.
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1: Es la hora 8, un minuto. La temperatura 9 grados. La humedad 94%.
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0: 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Es la hora 8:31. La temperatura 9 grados. La humedad 94%.
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0: Es la hora 9:02. La temperatura 11 grados. La humedad 92%.
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0: Hola, hola, hola, hola, ¿cómo te va? Muy buen día, muy buen sábado, 8 de agosto del 2026. Pasaron 7 minutitos de las 9 de la mañana y está todo el equipo de Info Duarte, de Una Palabra, de LT7, para compartir este tiempo de radio con vos. Vamos a iniciar, tal vez con lo más doloroso, si se quiere, que son los fallecimientos de personas conocidas públicamente, y uno de ellos, muy amigo en lo personal de todos los que estamos en la mesa, de Oscar, que está en el control central, porque justamente el domingo pasado fallecía Adalberto Balduino, un compañero de trabajo de esta casa, también columnista del diario El Litoral desde hacía muchos años, un hombre apasionado de la profesión, un hombre que era muy culto y era de la vieja escuela. Tenía 86 años, trabajó hasta el último momento con su programa de las tardes, de los domingos, acá en LT7, donde podíamos deleitarnos con la mejor música, con jazz, bossa nova, algún tango, de vez en cuando. Adalberto Balduino nos dejó, se nos adelantó, pero vive en cada uno de nosotros. Esta tarde, en el programa Historias para Contar, Jacinto Méndez Capurro le va a rendir un tributo a Adalberto. Y vamos a seguir hablando de él, porque nos dejó, como buen maestro que era, muchas enseñanzas. También falleció Jorge Messi, a los 68 años de edad, el padre de Lionel Messi, en un nosocomio de la ciudad de Rosario. Seguramente vamos a hablar también de este tema más adelante con la presencia de Ignacio de los Reyes en los estudios. También falleció Leandro Ruth, quien fuera famoso manager de modelos y en los últimos años conducía un programa los fines de semana en horas de la noche en Canal 5 de Buenos Aires. Tenía 51 años. Otro que luchó muchos años durante contra el cáncer. Bueno, arrancamos el programa con una mañana realmente muy fresca. ¿Cómo estás, Inés Bobadilla? Buen día.
1: Buen día, Rubén. Buen día a los queridos oyentes. Bueno, te vamos a hacer compañía hasta las 11 horas. Esto es Una Palabra. Y ya está nuestro móvil de exteriores. Saludamos a Jacin. Hola, Jacin, buen día.
2: Hola, muy buenos días. Buen fin de semana. 11 grados la temperatura. Viento sur en la mañana de Corrientes.
0: Bueno, nos vamos al móvil de exteriores. Marcelo Ojeda, ¿cómo estás? Buen día.
3: Buen día, Rubén. Buen día, Inés. Jacinto, todo el equipo de Una Palabra en esta mañana hermosa, la verdad, despejada aquí en la ciudad de Corrientes.
0: ¿Qué pasó? ¿Hay censura? Ah, ahora sí te escucho. Te escucho. No hay censura.
3: Todavía. No apareció, por el momento, la mordaza.
0: El sensor no apareció. Bueno.
3: No, hay una película de Ulises Dumont, conocidísima, sobre Antonia Paulino Tato, para que la vea, se llama El Sensor.
0: Así es. Por eso hacía referencia.
3: El hombre de la bolsa.
0: Tal cual. Bueno, contame, mejor dicho.
3: ¿Dónde hay silencio, sabes? En este tema del gimnasio del lavado, que en estos momentos continúan trasladando algunos equipamientos, la verdad, hermosos, muy sofisticados. Sí. Uno que no ha pisado un gimnasio hace tiempo, pero puede verlo por redes sociales, la verdad, está siendo trasladado en estos momentos a los galpones del juzgado federal por esta causa de un conocido hotel, el Hotel Guaraní. Bueno, al lado se instaló este super gimnasio. Así que en estos momentos continúa el traslado de las maquinarias que ya en la víspera, al mediodía, habían comenzado. Hoy todavía quedan algunas, así que siguen siendo trasladados bajo la celosa custodia de la policía.

0: agentes. Nadie tiene nada que ver, todos son clientes y se retiran automáticamente. Otros, observando la situación directamente, optaron por desviar el recorrido. Pero bueno, es uno de los tantos gimnasios premium, podría decir, que se instalaron en los últimos años en la ciudad de Corrientes, que uno lo puede ver por redes sociales. Incluso algunos influencers que han bajado sus publicaciones, Rubén, y que aparentemente habían tenido algún tipo de convenio o acuerdo comercial lógico, honesto, con esta gente.
1: Vos sabés, y sin apuntar a nadie en especial, que hay negocios que son para lavar dinero directamente. Hoy la lupa está puesta en los gimnasios, no serían los únicos, tanto en Chaco como en Corrientes. Sucede lo propio con venta de celulares, por ejemplo, ¿no? Donde en muchos casos es una cortina de humo, si querés, para lavado de activos. Y así hay varios rubros, ¿no? Negocios que aparecen de la noche a la mañana.
0: De estética.
1: Tal cual. Centro de estética.
0: Que se abren y que son promocionados, tienen un equipamiento de última generación y, bueno, en cuestión de una semana ponen un local céntrico, generalmente bastante grande, muchas veces llamativo para aquellos primerizos, ¿no? Son bastante llamativos, en la que asisten incluso dirigentes políticos, empresariales, allí de buena fe a hacerse, bueno, algún tipo de trabajo o masajes o, bueno, lo que sea que tenga que ver con la estética, y también están bajo lupa.
1: Así es.
2: Marce, bueno, está haciendo un poquito de frío. ¿Cómo hay mucha gente caminando? ¿Viste que ya algunas personas van a Junín? Bueno, que hay muchos lugares. Recién estamos arrancando, por supuesto, la mañana. Pero están abrigados porque nosotros vinimos a la radio todos abrigados. Jacinto, María con una campera, todos con campera. ¿Cómo está vestida la gente?
0: Suéter, pañoleta generalmente, porque, bueno, supuestamente va a subir la temperatura, no va a ser calor, pero va a subir la temperatura para horas del mediodía, pero tampoco tan exagerado, ¿no? O sea, campera, realmente suéter, algunos con gorra, pocos, pero bueno, ha bajado bastante la temperatura, teniendo en cuenta que en el transcurso del principio de esta semana estaba bastante caluroso y húmedo. Se ve mucha actividad, ¿sabe dónde? Gradualmente en jugueterías. El mes del niño.
1: Claro.
0: Y hay mucha pregunta, ¿cuánto cuesta esto? ¿Cuánto cuesta lo otro? Porque también los papis tienen que ver el lado del bolsillo, ¿no?
1: Me encantó lo que dijiste, ¿cómo definiste el mes del niño? Porque estoy totalmente en desacuerdo con aquella denominación cuca, mes de la niñez, ¿no? Que hay muchos jóvenes que están colaborando con instituciones oficiales y privadas y que se quedaron todavía con ese chip, ¿no? Es el día del niño, el mes del niño. Vamos a dejar de comernos ese idioma inclusivo falso que nos ha inculcado el kirchnerismo de izquierda durante tanto tiempo a los argentinos. Hay que borrar y olvidarse todo eso para poder ganar definitivamente esta batalla cultural, que no pasa necesariamente por el sector libertario, pasa por una sociedad que quiere ser sana, que quiere volver a sus valores. Así que, bueno, llamemos a las cosas por su nombre. Mes del niño. Bien ahí.
2: Marce, me gustaría que en la próxima salida tengamos precios, a ver de los juguetes, qué es lo que más están comprando, si ya están comprando, qué promociones hay. Nos encantaría, justamente para informar a nuestros oyentes, ¿no? Los lugares donde pueden ir a adquirir los juguetes para sus niños, para sus niñas, los abuelos, los tíos, los primos. Bueno, a ver si compramos algo para los niños de la casa, ¿no?
0: Exactamente. Vamos a estar indagando también qué sectores son los que más piden para regalos para niños, para muy chiquitos también, y otros para 12 años. Uh-huh. Y también esta imposición, no avance en buena fe, de los juegos de mesa.
2: Ah, mira, buenísimo. Bueno, Marce, estamos en contacto en cualquier momento. Muchas gracias.
0: Hasta pronto.
1: Bueno, vamos a tener en algunos minutos más un audio de nuestra amiga y colega Rosy Hogmanovich de Fotos del Alma. Ella está pidiendo una colaboración, ¿no, Inés?
2: Así es, Rubén. Te invitamos entonces a escuchar las palabras de Rosy.

Buenas, buenas. Rosy de la Asociación Fotos del Alma de Personas con Discapacidad, 3794-717984, para que me hagan el gran favor de difundir y compartir. No me eliminen porque si no WhatsApp nos denuncia como spam, lamentablemente, y este es nuestro único modo de obtener recursos económicos y contar las cosas que hacemos en Fotos del Alma. Estamos vendiendo, querida gente, los últimos bonos que quedan de esta serie que se va a sortear la próxima semana por Quiniela Correntina Nocturna y por Escribana el próximo sábado, no este sino el que viene. Sortea una moto 110, una lavarropa automático y del tercero al décimo joyas. Por eso les pido ayuda, no a los que ya compraron, sino a los que todavía están a tiempo. Lo pueden pagar por transferencia, QR, efectivo, tarjetas Visa y Master en 3 cuotas sin interés del banco de corrientes o con cualquier tarjeta en una sola cuota de otro banco. Y estamos vendiendo una docena de alfajores santafesinos con mucho dulce de leche, 2 capas hojaldradas con bien glaseadas, con una hermosa

0: combo de bolsas de consorcio, de residuos, rollos de cocina, papel higiénico, a 13.000 pesos. Estamos vendiendo un maple de huevos y 3 kilos de pan rallado a 13.000 pesos. También estamos vendiendo un kilo de dulce de membrillo o un kilo de dulce de batata a 10.000 pesos. Así que, bueno, por favor, les pido que no nos abandonen. Estamos plagados en cuentas. Muchos medicamentos, demasiados medicamentos por estos cambios de clima. La cancha de fútbol que se volvió a... La volvimos a emparejar y ahora volvió a llover, se vuelve a sentar y tenemos que cargarle 5 camiones de tierra y así estamos. Así que, bueno, y después combos de mercadería que lo hacemos, lo hablamos en privado cuando nos pregunten. Un abrazo para todos y que la providencia divina y San Cayetano nos proteja a todos.
1: Muy bien, muchas gracias, Rosy. Nos comunicamos luego al programa en privado con vos. Inés va a hacerte seguramente algún pedido. Tenemos que volver a un tema que es recurrente, pero que es la realidad de este tiempo que vivimos en la República Argentina y de muchas décadas atrás. Estoy leyendo en el diario Popular, que se distribuye en forma conjunta con el diario Época de nuestra provincia, las críticas por parte del arzobispo de Buenos Aires, Jorge Ignacio García Cuerva. Este pueblo está cansado, dijo, de promesas incumplidas. Fue durante su homilía en la misa de San Cayetano, que se celebró ayer. Obviamente, quienes tenemos dos dedos de frente, sabemos que García Cuerva no está equivocado, porque la sociedad en su conjunto, entiendo, está entendiendo finalmente que los políticos en campaña dicen una cosa, prometen una cosa, y cuando toman el gobierno hacen totalmente lo contrario. O algunos cumplen parcialmente con sus promesas de campaña, pero no en su totalidad. Así que eso de escuchar propuestas o escuchar debates entre los candidatos, en este caso presidenciales, que vamos a tener elecciones en el 2027, y hay que darle la importancia que tiene. Son palabras de políticos generalmente que no tienen palabra. De tal manera que uno tiene que apelar a su sentido común, a la experiencia que tenemos por haber vivido tantos años, y los más jóvenes por el olfato que entiendo que han desarrollado en este proceso democrático, a quién le crees y a quién no le crees, a quién le das tu voto y a quién le das la espalda en el acto comicial. Yo particularmente estoy desencantado de este gobierno nacional. Hoy vamos a hablar dentro de un rato con el diputado provincial Ricardo Caíto Leconte, que es referente de La Libertad Avanza en Corrientes y diputado provincial por esa fuerza. Es un amigo de la casa, pero igual vamos a hablar a calzón quitado. Las cosas por su nombre. Empeora la situación económica de los sectores más postergados, de los jubilados. Hay personas que se mueren, como ese anciano que venía reclamando un determinado medicamento oncológico y que el PAMI no le daba. Salió en distintos medios durante las últimas semanas. Falleció hace 48 horas, sin recibir el medicamento. Decime que si no es importante este tema, para analizarlo y para ver qué hacemos en un futuro no muy lejano. Inés.
2: Las ferias francas reciben productores yerbateros misioneros en el marco del encuentro de productores correntinos, referentes de la agricultura familiar, anunciaron que empezarán a comercializar dos marcas y competirán con líderes de la industria, un producto agroecológico que esconde una técnica ancestral de secado. Estamos hablando de la yerba mate, así que tuvimos presencia de nuestros hermanos misioneros que han traído una variedad de yerbas y que ya están con la intención de comercializar aquí en Corrientes.
1: Perfecto.
2: Me encantan las yerbas, una variedad de yerbas saborizadas, bueno, con palo, sin palo, así es, Jacinto, ¿no?
3: De así las es. Distintas yerbas. La yerba canchada, por ejemplo, para hacer tereré es muy buena, y el mate cocido con yerba tostada, que es muy rico también.
1: Jacinto, contanos, vos que manejás este tema de los precios mejor que nosotros, ¿cómo está el kilo de yerba, el precio de la yerba? Ya que Corrientes es productora, ¿no?, de yerba mate, al igual que Misiones, aunque tengo entendido que en la última medición que se hizo le llevamos la delantera, ¿no? Se trabaja mucho con la yerba. ¿Cómo están los precios?
3: Hay una gran variedad de precios porque depende del empaquetado, de dónde es, dónde se produce, dónde se envasa, y el tema de las marcas. Creo que la más económica en este momento estaría el medio kilo en 1.200 pesos, que son marcas no muy conocidas, pero productos de relativamente buena calidad, ¿no? Uh-huh. Y bueno, después tenemos ya las otras marcas que tienen mucha publicidad, que van al doble o al triple del precio que mencioné. Uh-huh. Así que yo veo a la gente observar los precios y las marcas en las góndolas, ¿no? Uh-huh. Y después, por otra parte, hay personas que están ya acostumbradas de por vida con una marca o así una yerba es. Y son fieles a eso y continúan, ¿no? Aunque suba el precio, siguen comprando la misma marca.
1: Algunas personas dicen que la yerba en los últimos años se lava muy pronto, ¿es así?
3: Depende, tal vez, sí, puede ser si tiene más palos, sobre todo, ¿no?
1: Sí, ¿no?
3: Si tiene mucho polvo también se tapa la bombilla, dicen los que saben. Creo que el equilibrio está en la calidad de la yerba y en el proceso también. Hay procesos que son muy apurados y producen una yerba que no es precisamente la más aceptable. Pero sí, depende, y depende del preparado también. No todos saben hacer un buen mate.
1: Eso es fundamental para que el mate sea rico. Bueno, hay que hacerlo bien.
3: La temperatura.
1: No tiene que hervir el agua,
3: ¿eh? No tiene que hervir el agua. Cómo se inicia el mate. La montañita, que no se moje todo, sino que una partecita donde está la bombilla. O sea, es un ritual.
1: Vos estás hablando de la bombilla y nosotros tenemos bastante dolores de cabeza porque tenemos varias bombillas de las más nuevas. Ahora, por ejemplo, estamos tomando mate con una bombilla que era de mi padre, que debe tener fácil 40 años. Uh-huh. Y es una bombilla que anda espectacularmente. Y las bombillas nuevas muchas veces tienen los orificios muy, pero muy grandes. Uh-huh. Entonces es como si estás tomando mate cocido en lugar de mate. Te tragas todo, ¿no? Y bueno, así que quienes fabrican bombillas, y por ahí me escucha alguno, hay muchos artesanos que se dedican a eso. Bueno, hay que poner un poco de atención y probar lo que corresponda para que la bombilla funcione para tomar un buen mate.
2: Sobre todo las bombillas esas más cortitas que son conocidas, que vienen en los mates más modernos.
1: Claro, bueno, que tienen una curvita, digamos.
2: Sí, realmente, bueno, no, nosotros preferimos, y bueno, yo creo que la gente también, no, siempre nos salva la bombilla del abuelo, ¿no? Es muy linda. En cuanto a la yerba, también hay personas que tenemos que consumir, que digamos que tengan menos antiácidas. Ahí está,
3: claro.
2: Antiácidas, sí, sí. Sí, hay que cuidar ya el estómago porque bueno, llega una edad. Oscar, ¿usted toma antiácidas? No, me puso.
1: Nos mandó al corte, Oscar.
3: Sí.
1: Y bueno, hacemos la pausa, Don.
4: Es la hora 9:30 minutos. 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

0: Muy bien. Te quiero comentar algo que seguramente vos sabés, pero es importante mantener esta información en tu cabeza, ¿no? Gobernadores del norte insisten con la tarifa eléctrica diferenciada. Vos seguramente sabrás, yo lo pude confirmar porque estuvimos unos días en la Ciudad Autónoma de Buenos Aires hace poco y nos sorprendíamos realmente por la tarifa de electricidad y también por la tarifa del gas. El gas por red, porque toda la Ciudad Autónoma de Buenos Aires cuenta con ese servicio, cosa que en Corrientes todavía no. Pero creo que estamos cerca, cada vez más cerca. Los gobernadores del norte están insistiendo permanentemente con la necesidad de una tarifa diferenciada. Las gestiones, obviamente, se hacen ante el gobierno nacional para que se incluya al corredor Belgrano en las concesiones de las rutas que pasan por la provincia. O sea, hay un conjunto, un combo de gestiones que hacen los 10 gobernadores de la región porque es común a todos, nos afecta a todos este problema. Otra crítica que tengo que hacerle al gobierno nacional: se ocupa muy poco de las provincias y de las provincias del norte, que a nosotros nos compete y nos interesa porque vivimos acá. Yo pensé que con Diego Santilli al frente de la jefatura de ministros iba a apurarse un poco más. Si bien es cierto que tiene un buen diálogo con todos los gobernadores, pero en especial con Juan Pablo Valdés, el gobernador correntino, es como que los trámites Santilli los hace de manera, no sé si burocrática, lenta o cómo definir. Lo cierto es que estamos en el mes de agosto y queremos llegar a un fin de año con tranquilidad, porque cada diciembre y enero en la República Argentina de las últimas 3 décadas o 4 hay sobresaltos, o hay estampida de precios, o la inflación se va a las nubes, o los servicios aumentan. Esta problemática, que es nacional, nos golpea fuertemente a las provincias del norte. Nunca entendí por qué. Si la Constitución Nacional determina y establece que todos los argentinos somos iguales ante la ley, ¿por qué esta discriminación a las provincias? Insisto, hablo del norte porque nos compete directamente a nosotros. Pero es lo que sucede con todos los gobiernos. No hablo de un gobierno de determinado sector político. Y con los libertarios está pasando exactamente lo mismo. Los legisladores, los gobernadores, sé que se juntan, sé que hablan, pero la nación está en una posición que le cuesta definir algún beneficio que nosotros necesitamos imperiosamente, como por ejemplo solucionar el pésimo estado de las rutas nacionales. Es uno de ellos. Otro, las tarifas de electricidad, el precio del gas y otras cuestiones. La carestía en el precio de los medicamentos, de los comestibles, de la vestimenta, que si vos comparás con Buenos Aires, y están en mitad de precio. Vos me dirás el transporte, y bueno, no sé, habría que buscarle la vuelta subsidiando el transporte de este tipo de mercaderías que son básicas, que son elementales, y por debajo de esta línea de vida que trazamos, imaginariamente, no debiera vivir ningún argentino. No puede ser que en Corrientes, que en Chaco, que en el norte, los medicamentos estén más caros que en Buenos Aires, o que los alimentos, o que la ropa, la vestimenta en general, estén más caros que en Buenos Aires. Nosotros somos, en muchos casos, productores de materia prima, pero como estas mercaderías no se elaboran, porque faltan fábricas en el norte, al hacerse en la Argentina central, suceden estas cosas. Los precios son más caros en esta parte del país.
1: Corrientes supera la media nacional en lactancia materna. El Banco de Leche Humana y la provincia destacan avances en salud infantil. Tras finalizar la Semana Mundial de la Lactancia Materna, la provincia registra un 53% de lactancia exclusiva a los 6 meses de vida, licencia de 180 días y salas de extracción en los lugares de trabajo. Son las claves de una política de Estado. El doctor Azula precisó que la leche materna aporta muchos beneficios y es irreemplazable. Hoy estamos estadísticamente por encima, como te contaba, de la media nacional, cercana al 53% de la lactancia materna. También el doctor Azula remarcó que la leche materna aporta beneficios nutricionales, inmunológicos y neuropsicológicos irreemplazables. Así que esto es una grata noticia. Se sigue trabajando, por supuesto. Es muy, pero muy importante la lactancia materna. Bueno, ahora ya hay, por supuesto, el tema de las licencias por maternidad ampliada, la ley de espacios que se denomina Amigos de la Lactancia desde el año 2023. Recordemos que Corrientes es una de las pocas jurisdicciones que otorga 180 días de licencia con goce pleno de haberes a las empleadas de la administración pública que tengan que amamantar a sus bebés. Siempre nos decían, ¿no?, que no hay como la leche materna, ¿no?, la teta que da la mamá. Así que bueno, esto es importante a seguir. También destacar, Rubén, que hay distintos cursos que implementa para las mamás, cómo deben amamantar, cómo deben mantener las mamas, cómo uno debe dar de mamar las primeras horas, que son las más difíciles cuando nace tu bebé. Así que es muy importante esto, amamantar al bebé y bueno, estirar un poquito más el tema de la mamadera, ¿no?
0: Así es, aparte uno se ahorra unos pesos, ¿no?
1: ¿Y qué te parece? Sí, no, las leches, las maternas, digamos, son pequeñas y caritas.
2: Y cuestan mucho, y además está también, se había implementado el banco de leche materna.
1: Existe, sí, acá en Corrientes existe el banco de leche materna, que es importante aquellas mamis que no tienen leche y que no pueden amamantar a su bebé, entonces concurren, hacen un trámite y realmente, bueno, pueden amamantar.
0: Mi madre solía contar que ella tenía algún tipo de dificultad para amamantar a sus hijos, ¿no? Sí. Entre ellos yo. Sí. Y el médico le recomendó que bebiera cerveza negra.
2: Así decían,
0: ¿no?
2: Sí.
0: Inés, vos ya no amamantás, ¿no? ¿Eh? Pero veo que la cerveza no cortaste.
1: Señora, señor, usted que nos está escuchando.
0: No es una agresión, es un comentario.
1: 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Se está yendo la conversación para otro lado.
0: Como dice un amigo mío, el que dice la verdad no miente. Jacinto.
2: Bien, el Día de la Policía de Corrientes se celebra mañana, domingo 9 de agosto, en conmemoración de la promulgación de la Ley del Personal Policial. Además de los actos centrales por su aniversario, la Fuerza Provincial desplegará un amplio operativo de tránsito y seguridad para la peregrinación hacia San Cayetano. Mañana hay una gran caminata desde varios sectores, precisamente con este motivo religioso. Así que vamos a estar comentando ahora también cómo se va a implementar este operativo.
0: Bueno, hay una puja, si se quiere, opiniones divididas en torno al manejo de las tierras. ¿Se puede vender tierras a extranjeros? ¿Hasta qué cantidad de hectáreas y demás? Hay una discusión de la cual participan todos los sectores. Lo cierto es que hay argentinos que, por ejemplo, tienen viviendas, departamentos en el exterior, si bien es cierto, no son hectáreas de campo, pero no hay ninguna limitación para que un argentino compre, por ejemplo, en Miami, en Ciudad del Este, no sé, en el Uruguay, en Chile, en otros países. Así que, no sé, es una cuestión de criterio más allá de los intereses. Porque si viene un extranjero, compra tierras y genera mano de obra porque es un emprendedor, y bueno, yo creo que hay que prestarle atención, porque hay muchos terratenientes, inclusive en Corrientes, que tienen enormes cantidades de tierras improductivas, absolutamente improductivas. No hacen forestación, no hacen agricultura, no hacen ganadería. ¿Por qué? Porque les sobra la tierra, porque heredaron, a lo mejor, de sus antepasados, miles de hectáreas que hoy son improductivas. Así que yo creo que esto no hay que tomarlo tan a la ligera, no hay que ser tan cerrado con esta suerte de patriotismo o de chauvinismo que decimos no a los extranjeros, no, ¿no? Es algo totalmente distinto el criterio de la venta de tierras al, por ejemplo, de los estudiantes extranjeros que vienen a estudiar a nuestras universidades públicas y no pagan. No, ahí estoy en desacuerdo. Hay que cobrarle un canon, ¿sí? Pero son cosas totalmente distintas. No se trata tampoco de pelear con los países vecinos, ¿no? De tener una inquina determinada contra bolivianos, paraguayos o brasileños, ¿no? Son cosas totalmente distintas. Hay que poner en claro las reglas de juego en este sentido y hay que darle prioridad a la producción, que es lo que nos falta a los argentinos.
2: Y sobre todo someterse a la soberanía nacional, o sea, porque se habla mucho en este momento de la ley de extranjerización. Nunca existió tal proyecto de ley, es una ley de tierras. Nunca hubo una ley de extranjerización. Eso es una campaña mediática perversa. Y por otra parte, cuando se habla de extranjerización, la mayoría de nosotros descendemos de españoles, italianos, alemanes, judíos. Han venido en algún momento, han comprado propiedades, tierras, campos y están acá. Entonces yo creo que lo que se debe poner límite siempre es a la soberanía nacional.
0: Que seguro se respete, que sí.
2: Que todo extranjero que venga a la Argentina se someta a la soberanía nacional, a las leyes argentinas y que no se circunscriba su territorio como una propiedad de otro país. En el departamento de Mercedes, por ejemplo, habían campos que era del expresidente de Brasil, João Goulart, que en un momento estuvo custodiada por personal brasileño. Entonces hay ciertas cosas que hay que poner blanco sobre negro, y lo que está en la Argentina es de Argentina.
0: Así es, eso es importante, que entiendan los extranjeros que deben respetar las reglas, las leyes en principio, y las reglas o normas de convivencia de la República Argentina en este caso.
2: Claro.
0: Eso es fundamental, ¿no? Te iba a decir algo más a propósito de esto, porque existe, Jacinto decía que muchos extranjeros hicieron grande la República Argentina, porque eran laburantes, algunos dicen gringos, bueno, los gringos también, pero venían de distintos países, sí. Como habían tocado fondo en sus países, venían acá con muchas ganas de trabajar. Y bueno, se hicieron la Argentina o la América, como muchos dicen, y de eso nos beneficiamos mucho quienes somos herederos de esos extranjeros que vinieron a la República Argentina. Hoy por hoy se da un fenómeno en los jóvenes que tiene que ver también con lo que estamos hablando, que son los jóvenes o personas ni, porque esto también va con los adultos de 40 o un poco más de años. Las personas ni son aquellas que no estudian, no trabajan y tampoco buscan trabajo. Viven con los padres, viven de algún subsidio del Estado Nacional, de algún plan social que no exige ningún tipo de contraprestación, cosa que nosotros venimos condenando desde hace muchísimos años y que fue otra promesa del gobierno de Javier Milei que no cumplió. Lo que sí cumplió y modificó es que eliminó la intermediación. Aquellos pícaros que se quedaban con un pedazo, como el chino Navarro, Pérsico y algún otro nombre que por ahí no me acuerdo, Grabois, por ejemplo, de la izquierda, que se quedaban con un pedazo de esos planes sociales. Hoy es directo, desde el ministerio de Sandra Petovelo, va al bolsillo de las personas que reciben este beneficio. De todos modos, falta esa contraprestación que el gobierno no ha podido hasta el momento organizar para que se ponga en marcha cuanto antes, porque tenemos que volver a la cultura del trabajo. Hay muchos jóvenes, como dijo Luis Landricina ya hace un tiempo, es difícil hacerle trabajar a algunas personas porque no saben lo que es el trabajo, porque son tres generaciones de personas que no han trabajado. Él dijo que no han agarrado una pala, concretamente, ¿no?
1: Bueno, bien lo decía Jacinto, mañana es el Día de la Policía de la Provincia de Corrientes. Aquí, desde Info Duarte Servicios de Comunicación, queremos saludar afectuosamente al comisario general, al licenciado Miguel Ángel Leguizamón, también al subjefe de la policía, al comisario general Walter Darío Aceval y al comisario Sergio Aguilar. Un feliz día a nuestros queridos amigos de la Policía de la Provincia de Corrientes y a todos aquellos que sirven cada día, sirviendo a los ciudadanos, a la comunidad. Agrego una información. Mujer e hijo fueron detenidos por venta de drogas en su vivienda. Esto sucedió en el barrio Colombia Granaderos. Los familiares resultaron sorprendidos con un allanamiento de la policía provincial. Tenían cocaína valuada en casi 1,5 millones de pesos, fraccionada en un total de 136 envoltorios. La sustancia estaba preparada para el comercio durante el fin de semana.
0: Me escribe mi amigo y colega Diego Miner, que está en ruta escuchándonos, nos manda un saludo, un fuerte abrazo y agrega: primero Argentina para los argentinos. Por supuesto, Diego, creemos que es así, coincidimos con vos, pero hay argentinos, como decía recién, que no laburan. Digo, tendríamos que trabajar un poco más para hacernos fuerte soberanamente, para hacernos fuerte en temas que tienen que ver con producción, que tienen que ver con tecnología, con evolución, con educación, sobre todo, que nos hace falta, que tenemos que mejorar el sistema educativo y que, hay que repensar el rol de la escuela y repensar el rol del hogar, de la casa. Creo que esto es fundamental. Nos vamos al móvil de exteriores, Marcelo Ojeda.
3: Bien, Rubén, también hacer extensivo el saludo a Diego Miner, un gran abrazo al secretario general de la APC, siempre siguiendo a Info Duarte. En este momento, antes de entrar con la nota, comunicar nada más que hay cortes en diferentes partes del casco céntrico. Esto se ve a los trabajos que está haciendo la EPEC también y al trabajo de la comuna con este programa de cielos libres, que es sacar todo el cableado viejo que inunda especialmente las calles de las cuatro avenidas y también en algunos barrios periféricos.
0: Bueno, muy bien.
3: ¿Qué más? Ahora vamos con la nota, lo prometido. Venta de juguetes de cara a este mes del niño.
0: Vamos. Dale.
4: Bien, estamos para Info de Radio con el encargado de una de las jugueterías de los polirrubros más grandes aquí de la ciudad de Corrientes. Nos va a comentar un poco sobre cómo vienen los precios y la demanda de cara a este mes del niño. ¿Cómo está, Federico?
5: Hola, buenos días, ¿todo bien?
4: Bien. ¿Se vende mucho? ¿Los padres están expectantes o se han lanzado directamente a comprar?
5: Y compran. Va a empezar la temporada fuerte ahora que empieza el tema del cobro La gente sí compra, siempre compra. Y ahora con el tema de los niños, por ahí en las vacaciones se usa mucho tarjeta, como tienen para pagar en 6, 12 pagos sin intereses. Uh-huh. Depende de qué tarjeta, y como ahora empieza, ahora cambió la temporada porque ahora es el mes del niño. Entonces todos los fines de semana hay acontecimientos en todos lados y sí se venden los precios, no tienen muchas modificaciones a lo que es el año pasado. Si tiene una suba sería del 10% más o menos, pero están casi estabilizados los precios a comparación del año pasado.
6: Se ven muchas pelotas, por ejemplo, que es ahora utilizado indistintivamente, tanto por varones como por mujeres.
5: Exactamente, porque se usa mucho. Antes el fútbol era solamente varón, después con el tema del mundial y toda la gente como le dio mucha expectativa a eso con el tema del mundial, se hizo casi muy mixto, se ve en todos lados. Igual las pelotas usan los chicos grandes, está en general, está muy, o sea, es para ambos sexos, digamos.
6: ¿Cuándo está, por ejemplo, la pelota de plástico, la inflable o la de, y a la de cuero, por ejemplo, la diferencia en los costos?
5: Y los costos, tener, por ejemplo, una pelota de plástica te sale, depende que sea número 3, 1.500. Tener el número 5, que es la más grande, 2.500. Pues pelota de goma, tener a partir de los 1.500, los 2.000 pesos. Y todo lo que sea de cuero arrancan de los 5.000, 8.000, 10.000, 12, 15, 17. Depende del modelo y depende de la calidad de las pelotas.
6: ¿Y las muñecas, por ejemplo?
5: Y muñecas arrancan de muñeca en bolsa, que es la que siempre buscaron, la flaca que se llama, tenen 3.000 pesos, de ahí te va en caja 5.000, sí. 7, 8, y depende de los modelos de los personajes de ahora.
6: ¿Sigue siendo tan cotizada como décadas anteriores la famosa Bebota?
5: La Bebota sí son las más cotizadas porque son las de goma. Por ejemplo, una Bebota de goma hoy te sale 18.000 pesos más o menos, una Bebota grande.
6: Y el tema de los triciclos, por ejemplo, monopatines, bicicletas, bueno, acá no tienen bicicletas, también se utilizan mucho, especialmente para aquellos niños que comienzan a dar los primeros pasos, ¿no?
5: Exacto, la bicicleta, tener bicicleta, monopatines, por ejemplo, una bicicleta rodado 12 te sale 150.000 pesos. Y después tener monopatín que te arrancan 60.000 pesos, 35.000 pesos, depende del modelito y de la calidad del material.
6: Hoy comentaba a mis compañeros del estudio sobre la demanda también de juegos de mesa para los chicos de 10, 11 y 12 años.
5: Los juegos de mesa sí se puso muy didáctico porque aparte que en la escuela, por ejemplo, exigen todo lo que sea ajedrez y todo para el tema de la vida, el circular la mente, se usan mucho los juegos de mesa, los monopolios, los juegos de familia.
6: Los juguetes bélicos, entiéndase, espadas, cuchillos, pistolas, ametralladoras, ¿han venido decreciendo? Digo, muchas veces por el consejo de los mismos psicopedagogos o pediatras.
5: Sí, todo lo que sea arma, espada, eso bajó un poco el consumo a lo que era anteriormente. Por ahí se puede una espada, algo así, porque una película Star Wars, pero eso cambió mucho, cambió a comparaciones anteriores. Se vende, pero no en tan mayor cantidad como antes.
6: Muy bien, muchas gracias, ¿eh?
5: Bueno.
6: Bien, la palabra de Federico, uno de los encargados de tal vez una de las mayores redes de juguetería y polirrubro en la ciudad de Corrientes.
1: Marce, bien, excelente el informe, ¿no?
3: Sí, para todos los precios, uh-huh. Inés, para todos los bolsillos, digamos, la demanda de juguetería, muchos productos llegados, por supuesto, de China, que de alguna manera acapara este mercado como tantos otros sectores. Ya, por ejemplo, aquellos que son originales de industria nacional o directamente venía de sellos en Europa o en Estados Unidos, están un poquito más costosos.
1: Claro, también el rubro de lo que sea tecnología, eso también tiene su costo, ¿no? El tema de los celulares, las Play, todos esos juegos, ¿no? Que ya para otros chicos les encanta.
3: Exactamente. Hace poco justamente tuve un inconveniente con el móvil, con el teléfono celular.
1: Sí.
3: Bueno, indagando en lo que es el precio. Uh-huh. La verdad que me mandé una sorpresa poco grata, ¿no? Uh-huh. Porque la verdad que pensaba que estaba un poco más bajo esta libertad en las exportaciones, liberación en los impuestos de los mismos.
1: Sí.
3: No están tan económicos. Uh-huh. Es el tema aquí de caminar, de buscar, de indagar en los sitios de internet para ver si se puede conseguir un móvil, por ejemplo, más accesible a nuestra realidad, ¿no?
1: Bien, Marce.
0: Muchas gracias, Marcelo. Hasta luego.
3: Chao, chao.
0: Antes de ir a la pausa, le cuento una noticia de último momento, ¿eh? una revolución cósmica y celular de amor.
1: Ah, la pucha.
0: ¿Qué Esta título? Definición se dio en el contexto de la reconciliación de Facundo Arana y María Susini, que estaban distanciados, peleados, no querían saber nada el uno del otro, pero bueno, el amor pudo más. La pausa.
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8: Es la hora 10, un minuto.
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0: Muy bien, como te anunciaba hace un rato, ya está sentado a la mesa de una palabra el diputado provincial por La Libertad Avanza, Ricardo Caíto Leconte. ¿Cómo te va, Caíto? Buen día, buen sábado.
1: Buenos días, un gusto estar aquí con ustedes, un placer.
0: Bueno, igualmente. Caíto, estamos transitando el segundo semestre de la actividad legislativa. Haceme un balance breve de estos meses de trabajo, ¿no?
1: Bueno, yo llegué a la legislatura con mucha expectativa, sobre todo de con la situación de ser un monobloque y también de aprender, ¿no? Porque es la primera vez que tengo un cargo en la actividad pública. Y bueno, todo ese primer tiempo de acomodarnos, de ir viendo cómo se daban las cosas, entiendo que ha sido muy positivo, porque nosotros tenemos una agenda que venimos trabajando hace muchos años a través de organismos de pensamiento, llamamos nosotros, que venimos llevando adelante ideas y queriendo generar agenda pública para Corrientes, y bueno, teniendo una banca en la legislatura, eso se multiplica, ¿no? Y bueno, y hemos tratado de cumplir de a poco con esa agenda. Entonces nos propusimos que llevar adelante una agenda que basada en la transparencia, ¿no?, del manejo de la cosa pública, y en esa tarea entiendo yo que hemos cumplido con lo que nos hemos propuesto, porque lo primero que presentamos fue un proyecto para adherir a la Ley Nacional de Acceso a la Información Pública. También pedimos la derogación de un artículo, de una parte del artículo 90 de la Ley de Administración Financiera, que faculta a que las cuentas de inversión queden aprobadas por el transcurso del tiempo, y cuando eso es una facultad de la que establece la Constitución Provincial en el artículo 118 de la legislatura, que controle las cuentas del presupuesto, de cómo se desarrolla el presupuesto. Bueno, yo pedí la derogación de ese artículo porque no puede ser que por el solo transcurso del tiempo queden aprobadas las cuentas y no sean controladas por uno de los poderes del Estado que tiene ese rol. También pedí la transparencia fiscal a través de que la gente pueda en los tickets o en las facturas pueda determinar realmente cuál es el peso del Estado, porque muchas veces no nos damos cuenta cuando el Estado gasta de manera ineficiente cuánto influye eso en el costo de vida de la gente, ¿no? Si la gente lo ve registrado en sus tickets, puede darse cuenta que muchas veces el Estado gasta mal y cuánto influye eso en el costo de vida. Entonces, muchas veces no la gente pide que mejoren los salarios y eso, y no pide que bajen los impuestos. Si fuera al revés, si en vez de subir salarios, que lógicamente uno, eso es lo que uno quiere, pero hay momentos que eso no se puede, podemos analizar otra cuestión, que bajen los, si bajamos la política, se maneja responsablemente y baja los gastos, se pueden bajar impuestos, y si bajan los impuestos aumenta el nivel de consumo de la gente, ¿no?
0: Así es.
1: Entonces es una ecuación, un cambio de paradigma, ¿no? Uh-huh. Bueno, entonces es un trabajo de una agenda de cultural, y que nosotros queremos ir dando esa discusión en la legislatura. Y bueno, hemos presentado proyectos que tienen que ver también con cuestiones de los otros poderes, por ejemplo la ley de autarquía del Poder Judicial. Hemos estado presentes mucho en este tipo de cuestiones. Ahora presentamos otro proyecto que tiene que ver con esto de que ya que es una ley nacional también, pero que Corrientes no adhirió, que no se pueden poner en las comunicación del gobierno la palabra gratis, porque cuando normalmente el gobierno notifica una obra, un servicio o algo, muchas veces comunica diciendo que es un beneficio para la gente gratis, y si hace eso le está minimizando el esfuerzo que ha hecho la gente para pagar ese servicio, porque no se da cuenta la gente que el Estado ya te cobró ese servicio a través de los impuestos, de tu esfuerzo, de tu trabajo. Entonces si el funcionario dice gratis, no está reconociendo el esfuerzo que ya hizo la gente, ¿no? Entonces, prohibir eso, porque es una falta de respeto al contribuyente que ha hecho ya ese aporte, ¿no? Y la política, uno, yo me pongo en ese lugar, no puede arrogarse esa facultad de decir nosotros estamos dando, sino cuando es al revés, el que mantiene el Estado es el ciudadano y no al revés, no el Estado. Y muchos años hemos creído que, que el Estado es el que mantiene a la gente, ¿no? Y que la gente depende del Estado, y es al revés. Entonces, bueno, estamos en eso, en una batalla que tiene que ver con la transparencia, que tiene que ver con un cambio de paradigma, que tiene que ver con cambio de la comunicación desde el Estado hacia la gente, ¿no? Y bueno, y otras cuestiones. He presentado también pedidos de informe para ver cómo influyen los impuestos de mera compra, de ingresos brutos, de sellos, para ir viendo también la manera de ir derogando esos impuestos. No he pedido la derogación porque hemos tenido muchos meses de caída de la recaudación. Entonces uno también entiende que hay momentos y momentos para... Tampoco uno quiere ahorcar al que está llevando adelante la responsabilidad en el Ejecutivo. Entonces, yo tengo en mi agenda esa manera para que la economía se despierte, ¿no? Pero también hay momentos para hacerlo. Entonces, en este momento estoy analizando y estudiando cuáles son el impacto que tienen los impuestos provinciales y municipales en la economía de Corrientes, porque bueno, se habla de los ajustes y baja de impuestos nacionales, pero también tenemos que hacerlo en las provincias y en los municipios. Y bueno, también he pedido informe para saber cuáles son los bienes del Estado en su totalidad, para ver si son necesarios que lo tenga, y si no, pueden salir a remate público. Uh-huh. O sea, buscar la eficiencia del Estado y que el Estado gaste bien, que sea eficiente. He presentado un proyecto también para que los hospitales puedan ser administrados no por la política, sino con un sistema similar al del cardiológico, porque nosotros en Corrientes tenemos dos sistemas ya aprobados, el administrado por la política.

0: de los productores, de los empresarios, que están muy comprometidos con su comunidad, y en esos lugares se puede ir intentando, porque tenemos que atacar ciertas cuestiones que tienen que ver con la salud en Corrientes, que tenemos que ver. Me pasa muchas veces gente que me llama del interior y me dice que tiene que venir a la capital para hacerse un estudio y tiene que pensar en alojamiento, en traslado, en el alimento de 2 o 3 días, en dejar de trabajar. Y todo eso, cuando uno tiene una infraestructura hospitalaria en toda la provincia, que podríamos, solucionando algunas cuestiones, podríamos darle un mejor servicio a la gente, que no tenga que trasladarse a la capital, todo a la capital, ¿no? Entonces, bueno, he presentado ese proyecto también. Y bueno, hemos tenido una actividad bastante, el resumen es, ha sido de aprendizaje, pero también de mucha actividad y de presentar muchos proyectos que bueno, que los tenemos en carpeta, ¿no? Y pero viendo también los momentos para presentar, cuidando de este tiempo difícil que tenemos que sobrellevar, y acompañándonos, digamos, no uno a lo loco querer presentar todos los proyectos que uno tiene en carpeta, generar por ahí cuestiones. Somos una oposición, porque soy un monobloque, La Libertad Avanza, pero responsable, dialoguista, y que queremos en definitiva traer soluciones a Corrientes y no otra cosa, ¿no?
1: Hablando de proyectos, se conoció hace poco que el gobierno de la provincia tiene el proyecto de extender la costanera, sí, tanto para el lado norte como para el lado sur. Sabemos que vos estás bien empapado en este tema. Sí. ¿Podés darnos detalles?
0: Claro. Bueno, yo me enteré por los medios. Bueno, de Presidencia de la Nación se firmó un convenio para entregarle a Corrientes 2 dragas. El gobernador dijo que eran dragas que eran de muy buena calidad. Uh-huh. Y que con eso iba a poder continuar el proyecto de Costanera Sur, pero iniciar el proyecto de Costanera Norte. El otro día en Salada tuve la oportunidad de saludar al gobernador y le planteé que me gustaría poder hablar con él con respecto a Costanera Norte.
1: Sí.
0: Porque nosotros tenemos el proyecto de Costanera Norte y tiene que ver con esto, con la posibilidad de dragar el río y recuperar terrenos que permite, porque la Costanera Norte es un proyecto de mi padre de hace más de 50 años. Él inició las obras en la Costanera Norte, luego bueno, terminó su mandato y toda esa parte que se había ya avanzado con las obras luego fueron usurpadas. Uh-huh. Entonces como que la costanera quedó la imposibilidad de hacerlo, ¿no? Porque ¿dónde dejas las familias que están ahí? No podés movilizar. Entonces nosotros modificamos el proyecto y dijimos, acá lo que hay que hacer es un murallón, refular arena, que es lo que dice ahora el gobernador, y recuperar 200 hectáreas sobre el bañado norte, que es un terreno donde la gente no puede acceder y quedarse en forma permanente porque el río avanza y retrocede permanentemente. Esto es
1: histórico,
0: digamos.
1: Pero la idea es, además, entonces, de ganarle terreno al río y sí, de que sea un negocio inmobiliario, ¿por qué no? Es hacer una defensa, ¿no?
0: Exacto.
1: No,
0: bueno, y eso es lo diferente de nuestro proyecto, que nosotros decimos que la costanera, lo decía el gobernador el otro día, con estas dragas que da Nación a la provincia, va a ser más económico hacer la costanera porque nos va a salir el metro cúbico, creo que decía él, a precio de gasoil. Y nosotros creemos que la costanera se puede autofinanciar, porque si nosotros recuperamos 200 hectáreas, Corrientes tiene un déficit de espacios verdes. Uh-huh. Si nosotros recuperamos 200 hectáreas, nuestro proyecto es que 60 hectáreas queden para espacios verdes y costanera y recreación. Es más, planteamos hasta decimos que ahí hay que trasladar el anfiteatro a la costanera, a la vera del río. Uh-huh. Para hacer nuestros grandes espectáculos en nuestro gran escenario, que uh-huh, es el río, ¿no? Pero dejar 60 hectáreas y 140 hectáreas, sacar a remate público, para que no haya ningún tipo de dudas y que la gente malinterprete esto, sino que sea un remate público para que lo producido de ese remate pueda ir a autofinanciar la construcción de la costanera. Por cálculos que hacíamos ya hace algunos años de los metros cuadrados, el costo del metro cuadrado en Costanera Sur, trasladando un porcentaje menor a la Costanera Norte, daba que se podía sacar un valor aproximado de entre 400 y 500 millones de dólares, que

0: estimamos nosotros que eso puede financiar o en gran parte la construcción de la costanera. Entonces es una obra que definitiva depende de los correntinos, uh-huh, y no de si recibimos o no recibimos plata o si recibimos inversiones de otro lado. La podemos hacer los correntinos y bueno, y podemos, y eso significaría llevar una... En esa zona viven más de 100.000 personas. En muchos lugares no pueden entrar las ambulancias, no hay cloacas, los caminos, las calles están, ni siquiera están marcadas. Entonces, no solamente es embellecer la ciudad por la costanera y recuperar, sino llevar servicios a un número considerable de correntinos que hoy no tienen, ¿no?, ese tipo de... Entonces, llevar infraestructura, todo lo que eso significa y lo que eso significaría para la ciudad. En nuestro proyecto general... es el proyecto mayor es Corrientes Paso Patria, sería en realidad, uh-huh, pero bueno, en la primera etapa nuestro proyecto es Sichero Molina Punta.
1: Esa es la costanera norte, esa vamos a ilustrar mejor a nuestros oyentes. Sí.
0: Eso es Sichero Costanera Molina Punta, es nuestro primer punto. Uh-huh. Son 4.800 metros, lo que duplicaría la actual costanera, ¿no? Uh-huh. Y el gobernador habla, lo escuché el otro día, habla de llevar hasta Perichón, uh-huh, ya dice el gobernador.
1: En el primer tramo, digamos.
0: En el primer tramo, así que uh-huh, bueno, estamos todos, y yo creo que bueno, estos son grandes proyectos que unen a todos, a todas las banderas, a todos los institutos, organismos. Siempre cuando conversábamos con mi padre, nosotros tenemos que con este proyecto entusiasmar a todos, porque hay proyectos que no tienen justamente banderas, y él me contaba que él vivió dos grandes proyectos en Corrientes en su época, y eran la universidad y el puente, ¿no? El puente, uh-huh, General Belgrano. Ahí eran liberales, comunistas, uh-huh, de todas las religiones, de todos querían la universidad y el puente, ¿no? Y uh-huh, toda la comunidad se comprometió, trabajó, y bueno, y tuvieron esas dos grandes obras del siglo XX, podríamos, uh-huh, decir. Bueno, nosotros tenemos, nuestra generación tiene por ahí esta posibilidad de hacer este tipo de obras también, y creo que puede ser una gran obra de todos los correntinos, amén, o sea quien sea el que tenga que cortar la cinta, lo importante es que se haga, pero que son ideas que uno, esto es lo que te decía de la legislatura, uno va generando agenda, poniendo en agenda las cuestiones públicas, y bueno, va aprendiendo y ojalá que se puedan hacer estas cuestiones en beneficio de todos los correntinos, ¿no?
1: La costanera, así que, sur, ¿hasta dónde llegaría?
0: La costanera sur, lo escuchaba al gobernador, continuaría, la idea es que continúe hasta Riachuelo, digamos, uh-huh, decían que iba a pasar hasta Astilleros o algo por ahí, pero no sé, no conozco el trayecto, porque bueno, pasaría al cementerio, escuché, uh-huh, que decía el gobernador, pero no vi el proyecto de costanera sur, uh-huh, lo que yo tengo analizado es...
1: Claro, la norte.
0: La norte, que es donde, bueno, hemos remado toda la vida, ¿no? Y nos hemos concentrado ahí porque creemos que es la obra que se puede hacer y hemos visto en la costanera sur lo que le ha cambiado a Corrientes esa obra y lo que puede significar. Amancio Williams, un arquitecto, afamado arquitecto, cuando mi padre era intendente lo trajo a Corrientes y él hizo todo un relevamiento y bueno, ha escrito sobre eso y decía que Corrientes tenía las en la zona de Cambapunta tenía las playas de aguas cálidas más importantes de la región y nosotros teníamos que potenciar eso y bueno, si podemos hacer de corriente la zona de playas del nordeste, bueno, ya es, ¿no? Ya somos, pero podríamos tener y duplicar y ser...
1: Seguro que sí.
0: Sin duda, así que tenemos esos proyectos, yo creo que nos tienen que unir a todos y todos tenemos que trabajar para que se concreten, ¿no?
1: Inés.
2: Sí. Caíto, mencioname cuatro logros importantes del presidente Javier Milei a tu criterio.
0: Bueno, el bajar la pobreza es uno, el primero, cuando asumió el 57% eran los índices de pobreza, hoy están en 28, ese es un logro muy importante. Los índices de indigencia también bajaron al 12%, eso también es importante. La baja de la inflación, que era de 200% en diciembre y que ahora estamos en la inflación, estos días estaba en el 2%, 1,90 fue la última medición. Ese es el mayor impuesto que se le pone todos los meses a las personas que, lo que estamos hablando, de bajar los impuestos. Y bueno, ese es un impuesto permanente que se le pone a la gente y a los que tienen menos recursos, el bajar la inflación, el equilibrio fiscal, la posibilidad de no emitir, de que seamos un país ordenado, que volvamos a que busquemos ser un país serio, que genere confianza en el mundo. Y todo ese, todas estas inversiones que se están haciendo en algunos sectores del país, pero que empieza a generar inversiones en el resto del país. Ayer justamente hablaba, entonces, bueno, perdón, no sé si te nombré cuatro o no, pero y ayer, y porque hay mucha gente que dice, miren, se están haciendo inversiones en el sur y no llegan a Corrientes, y bueno, y empiezan eso también, presenté las adhesiones al RIMI, al RIGI, para que esas inversiones puedan venir a Corrientes, todos esos proyectos presenté en Agenda con Nación. Y ayer me encuentro con un amigo que tiene camiones y que hace unos meses estaba muy... no era tan optimista con la situación económica. Y ayer me encuentro con él y me dice, no doy abasto del trabajo que tengo. De Corrientes él, y me dice, todo el tiempo estoy trabajando llevando arena a Vaca Muerta, porque con la arena limpian, parece que las tuberías, yo no soy un técnico, limpian las tuberías de petróleo, necesitan arena para limpiar. Entonces no da abasto de trabajar llevando arena. Decime que llevas arena de Corrientes, le digo, no, me dice, porque es una arena especial que hay en Entre Ríos. Todavía no la encontraron acá. Pero me dice, nosotros ya no estamos dando abasto de todo lo que estamos trabajando, llevando a empieza esa inversión, ese derrame, como nos quieren muchos decir, se empieza a ver en nuestra zona también, ¿no? La desregulación del río me parece fundamental, que acá se puedan ocupar los puertos, que no tengamos que sacar nuestra producción y llevar hasta Zárate para que a partir de ahí recién vayan a los puertos del mundo, que podamos cargar aquí en Ituzaingó o si Dios quiere en La Valle o acá en el puerto de Corrientes, y de acá se precinte y ya vaya a los puertos del mundo, abaratando los costos de nuestra producción, y que nosotros de acá podamos, seamos la góndola del mundo, ¿no? Desde Corrientes, sin tener que trasladar por camiones en las rutas, rompiendo con toda esa situación en la que nos llevaron desde que se rompió el ferrocarril. Esos son grandes logros que cuesta ver ahora los resultados, pero en la medida que pase el tiempo se van a ver los logros de lo que eso significa para la producción y en definitiva para la gente, ¿no? Son grandes logros este tipo de desregulación. La desregulación de la economía, ¿no? Que bueno, la reforma laboral también, bueno, son tantas cosas que la reforma laboral, que donde tenemos que solucionar, porque tenemos un problema con las jubilaciones, que no es de ahora, que es cuando éramos chicos nosotros ya escuchábamos los problemas de los jubilados, ¿no? Para solucionar el tema de los jubilados tenemos que solucionar el tema de los activos, y para solucionar el tema de los activos era necesario que se modifique la ley laboral, se modificó la ley laboral para que sea más fácil contratar y que 8 millones de personas que se encuentran en una situación irregular puedan pasar a la legitimidad, digamos, de laboral, y puedan aportar, y aportando podamos tener esa ecuación que es 4-1 y no como estamos hoy de 2-1, para que los jubilados puedan tener una situación mejor. Pero son soluciones de fondo, no son parches, y eso cuesta, ¿no? Y requiere un costo político, y el presidente lo está asumiendo, está llevando adelante estas reformas, y eso permite avizorar un futuro promisorio, serio. No son parches, son cuestiones que traen soluciones, que es difícil, porque nosotros veníamos de un país que solucionaba las cuestiones de las tarifas con subsidios y otras cuestiones, y ahora no, o sea, tenemos un costo, ese costo hay que asumirlo, y se traslada al que consume, y no ya no está el Estado para solucionarle el problema. Entonces todo eso es un costo político, pero son soluciones de fondo que va ordenando la economía, pero nos transforma en un país que está en condiciones de está sí. en condiciones de presentarle un futuro mejor a sus ciudadanos, ¿no?
1: Oscar, te pedimos dos minutitos más, si sos tan amable. Caíto, ¿qué pasa sí. con las rutas nacionales? ¿Cuándo nos ponemos a repararlas?
0: Ya están firmados y empezaron a trabajar. Y acá en el caso de la autovía, ya están en tres tramos, digo la autovía porque es lo que nos toca a nosotros, sí. ya se están trabajando a destajo, se están terminando los yo no soy un técnico y no es un área que me compete, pero están trabajando, están haciendo los desagües, están trabajando ya en tres, y lo escuchaba al director de Vialidad, el doctor Moulin, que iban a poner una cuarta etapa, y se está trabajando a full con el tema de la autovía, y no, espero que ya no se vaya a frenar, y uno se ve con mucho movimiento en eso, y las rutas ya se empiezan a trabajar, la ruta 14 ya se está trabajando, porque ya están las licitaciones, las concesiones otorgadas, así que ya esas cuestiones se van a empezar a ver, todavía están las firmas, eso, pero ya se van a empezar a ver en pocos días.
1: Nos queda pendiente hablar de política partidaria, reelección sí. del presidente y demás, así sí. que te invito en estos días nuevamente.
0: Pero con mucho gusto, para mí es siempre un placer, muy Dale. Cómodo, estoy aquí.
1: Gracias, Caíto, muy
0: un
1: amable.
0: Placer, un gusto estar con ustedes.
1: Ricardo Caíto Leconte, diputado provincial por La Libertad Avanza. La pausa.
3: Es la hora 10:31 minutos.
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0: 10:34 la hora en la República Argentina. Ignacio de los Reyes, ¿cómo estás? Buen día.
1: ¿Cómo les va? Muy, pero muy buen día, muy buen sábado, muy buen fin de semana.
0: Bueno,
1: tengo un montón de cosas.
0: Tus consideraciones sobre una noticia que la verdad no la esperábamos, el fallecimiento de Jorge Messi, el padre de Lionel, que fue repentino para nosotros, que no estábamos empapados en el avance de la enfermedad, ¿no? Sí. ¿Qué tenés para contarnos?
1: Bueno, recordemos, y me gustaría en este momento hacer un poco de cronología yendo a mes y medio atrás, casi dos meses en realidad ya, a más o menos el 11, 12 de junio, cuando había arrancado el Mundial para la Argentina. Estábamos todos con mucha ilusión, estábamos todos con mucha expectativa. Argentina debutaba en el Mundial contra Argelia un día entre semana a la noche, y nos sorprendíamos y nos destapábamos todos con la actuación de Messi en aquel momento, que fue fantástica, a los 30, en aquel momento 38 años todavía, porque fue antes de su cumpleaños, 39. Tres goles, una actuación fantástica, verdaderamente como nunca se lo había visto metido a Messi en mundiales. Había sido uno de sus primeros hat-trick dentro de un mismo partido en Copa del Mundo, y nos sorprendía en aquel momento, repito, allá por mediados de junio, o sea, hace casi dos meses atrás, que se lo había visto visiblemente emocionado a Messi, tras el último de sus goles, festejando entre lágrimas, y decíamos, bueno, decíamos, es su último mundial, la emoción viene por ahí, y demás. Y después en conferencia de prensa, post ese partido, me acuerdo que le habían preguntado por, che, Leo, ¿te emocionaste por la cantidad de gente, porque es tu último mundial? Y dice, no, más que nada estoy viviendo un momento familiar complicado, dijo, en aquel momento. Y ahí todos en shock, ¿qué pasó? ¿Quién está enfermo y demás? Recordarán también cómo 48 horas más tarde, todo el periplo que le sucedió a la familia Messi, los dichos de Florencia Peña en un canal de streaming.
0: Así es.
1: Que lo había dado por fallecido justamente, claro, a Jorge Messi.
0: Y ahí como que explotó el tema, ¿no?
1: Exactamente. Explotó, lo dio Florencia Peña en Luzu, para darlo con todos los datos precisos. Había dicho que el padre Messi había fallecido cuando todavía no había pasado.
0: En pleno mundial.
1: Entre el primer y segundo partido.
0: Así es.
1: Arrancaba el mundial. Sí. Verdaderamente un repudio generalizado en redes contra Florencia Peña, que después terminó en su desvinculación del canal de streaming, terminó siendo también después llevando juicio al dueño, y bueno, y es como que se diluyó con el avance del mundial. El mundial se comió esta noticia. Se había dado a conocer de que Jorge Messi, el papá de Lionel, estaba un poco mejor y demás, pero nunca se dio a conocer a ciencia cierta cuál era la enfermedad que padecía Jorge Messi.
0: Claro.
1: Verdaderamente yo no tengo confirmado y prefiero no tirar verdura por tirar, pero bueno, la noticia es que ayer cerca de las 22 en Rosario, donde se encontraba internado Jorge Messi, perdió la vida joven, a sus 68 años.
0: Así es, muy
1: 68
0: joven.
1: Años, y bueno, obviamente de que el mundo del fútbol y del deporte y el pueblo argentino, diría, está en luto, porque acompaña, creo yo, hoy en día es un máximo símbolo a nivel nacional e internacional.
0: Así es. Vamos a comunicarnos con el doctor Emiliano Gutiérrez, que nos va a hablar, Jacinto.
2: Nos va a hablar sobre Expo Coleccionismo, una actividad que tiene lugar hoy, sábado 8 de agosto, en el Colegio General San Martín. Antes de la comunicación, un saludo para Edgar Gratt. Él es retirado de la policía, nos está escuchando, le mandamos un gran saludo, un gran abrazo, y es titular actualmente de Bomberos Voluntarios de Santa Ana. Así que para Edgar Gratt, un gran saludo.
3: Bueno, recibimos vía telefónica al doctor Emiliano Gutiérrez. Buen día, doctor, ¿cómo le va? Le saludamos acá desde Una Palabra de LT7 Radio Provincia de Corrientes. ¿Cómo le va?
4: Hola, ¿qué tal? Buen día, Inés, Rubén y Jacinto y toda la audiencia de Una Palabra.
3: Bueno, doctor, queremos que nos comente sobre la primera Expo Coleccionismo. Así es, esto se va a desarrollar en el Colegio General San Martín.
4: Sí, esta es la primera vez, me presento para la audiencia. Mi nombre es Emiliano Gutiérrez, estoy a cargo de la Dirección de Relaciones Internacionales de Cooperación e Integración Regional del Senado de la provincia de Corrientes. Hoy vamos a realizar la primera expo coleccionismo en el Colegio Nacional, que es una iniciativa que nace del impulso del vicegobernador de la provincia de Corrientes, el doctor Pedro Braguía Pocar, que entiende la importancia que genera estos espacios de la cultura y el encuentro con la comunidad.
3: Sí, doctor, bueno, esta primera expo coleccionismo, ¿no? Se va a desarrollar hoy, 8 de agosto, desde las horas 14 a 19:30, ¿es así?
4: Sí, hoy los horarios son de las 14 a 19:30 y la entrada será libre y gratuita, que es un dato no menor. La idea es que pueda ir la familia, que puedan ir los chicos, que puedan ir acompañados de sus padres, que puedan recorrer. También hay que destacar que donde se analiza la expo coleccionismo es uno de los lugares más emblemáticos que tiene la ciudad de Corrientes y la provincia, me animaría a decirlo, que es el Colegio Nacional San Martín.
3: Bueno, ¿con qué se van a encontrar aquellas personas que concurran a esta expo?
4: La exposición va a tener varias, va a tener una variante de opciones, en la que se van a encontrar con monedas, con billetes de distintas partes del mundo. Hay que tener en cuenta que también van a haber expositores que van a explicar lo que son por de dónde vienen las monedas, o cómo se llegaron a hacer esas monedas, esos billetes. En cada país del mundo hay un billete que representa algo, sea un proceso, sea alguna insignia, un monumento, y los expositores son personas que están formadas y que saben el tema. También, más allá de las monedas, de las estampillas de billetes, van a haber medallas, van a haber autitos coleccionables, también van a haber muñecos de distintas épocas, ¿no? Autitos a escala, van a ver también pequeñas miniaturas de lo que son aviones, lo que es aeromodelismo, y también objetos coleccionables de valor histórico.
2: Emiliano, Jacinto le habla, ¿qué tal? ¿Cómo le va? Le enviamos un saludo a Sebastián Vivas también, que fue el nexo para lograr esta entrevista, y dentro del contexto de lo que se va a vivir esta tarde, las personas que tengan objetos coleccionables, ¿pueden vender allí y pueden comprar también?
4: La exposición va a tener una... va a estar presionada de una manera más ecoferia, es decir, que los expositores van a poder ofrecer o van a poder entablar lazos luego con las personas que quieran obtener, en el caso de que quieran vender algo a los expositores, ¿no? Y seguramente si hay algún visitante que tiene algo para querer vender a algún expositor, después se van a cruzar sus datos.
2: Bien, los objetos, como mencionaban hace un rato, en la charla con Inés, tiene que ver con postales, revistas, juguetes, cámaras fotográficas, discos de vinilo y muchísimos otros objetos que se califican como antigüedades, ¿no?
4: Sí. La verdad que es un plan que el correntino, un día sábado, un día tan hermoso, es atractivo, es una manera también de que la ciudadanía pueda conocer un poco de la historia provincial, ya que van a ver también medallas provinciales. Hay un expositor que tiene la mayor cantidad de medallas provinciales de la provincia, y poder conocer un poco la historia provincial, un poco la historia nacional y también un poco la historia internacional.
3: Perfecto, doctor Emiliano Gutiérrez. ¿Algo más que quiera agregar a esta nota?
4: No, solamente déjeme decirle que agradezco que se hayan comunicado y un saludo a su audiencia. Esperamos verlo para que puedan recorrer lo que va a ser esta exposición, que seguramente va a ser muy nutritiva tanto para los expositores como para la gente de poder conocer lo que allí atesora.
3: Perfecto. Bueno, los invitamos entonces a nuestros queridos oyentes hoy, 8 de agosto, de 14 a 19:30, en el Colegio General San Martín, la primera expo coleccionismo. Muchas gracias, que tenga una buena jornada.
4: Gracias a ustedes por comunicarse y que tengan un buen sábado. Hasta luego.
0: Muy bien, 10:44 sigue el deporte, sí, en la voz de Ignacio de los Reyes.
1: Bueno, hay muchas cosas a nivel local, nacional también, e internacional está un poco más tranquilo en cuestiones deportivas, ya que muchos de los deportes, principalmente el fútbol, está encontrándose en receso. También a nivel básquet, la Liga Nacional todavía no arranca, muchos de los equipos de la máxima categoría del básquet argentino que arrancan su pretemporada ahora. Pero lo que sí arrancó a nivel básquet fue ayer la Liga Provincial de Mayores de la Federación Correntina de Básquet, conocida popularmente en el ambiente como el Prefederal. ¿Por qué Prefederal? Porque otorga un lugar en la Liga Federal de Básquet, que es la tercera categoría del básquet argentino, pero para tratar de darle una impronta más correntina, a partir de este año se llama Liga Provincial de Mayores. Arrancó ayer con un partido que se jugó en el interior de la provincia de Corrientes, la victoria de Fútbol de Esquina, que le ganó a Español de Bellavista 63-53. Hoy hay partido en Corrientes Capital, porque a partir de las 21, Colón, el equipo que tiene su cancha allí por calle Catamarca, entre 25 de mayo y Fray José de la Quintana, va a estar recibiendo a Pingüinos. Este es un torneo, repito, provincial. En esta edición 2026 participan 10 equipos divididos en dos zonas de 5. Se juega una fase de grupos de 10 fechas. Los mejores 4 de cada zona avanzan a cuarto de final y a partir de allí cuarto, semi y final. Así que hoy partido en Corrientes Capital, el lunes va a ser el otro partido en la capital correntina, justamente cuando el Tala reciba a Córdoba. A nivel fútbol local, a las 15:30 juega Boca Unido, segunda fecha de la reválida contra el Independiente de Chivilcoy. Boca Unido viene de tomar una bocanada de aire grande, grande, porque viene de ganar en Escobar contra Atlético Escobar 3-0. Que tiene detrás de ellos la ilusión, el objetivo de mantener la categoría, que es por eso que está jugando la reválida, tiene que revalidar su puesto. Así que bueno, y River, a nivel fútbol nacional, juega hoy River, también juega Boca, 5:00 p.m. y 7:15 p.m. respectivamente. Acaba de confirmar su compra más cara de la historia. Acaba de anunciar que trae a un jugador de la selección argentina, Thiago Almada. Mucho se habló durante todo el mundial si venía o no el hombre ex Vélez que estaba jugando en España. 25 millones de dólares paga al equipo español para que venga Almada, con un contratito de 5 millones de dólares anuales. Así que,
0: una moneda.
1: Claro, nada, así que bueno, viene River también, está sacudiendo el mercado, porque en este mercado de pases hizo las dos compras más caras de su historia, nada más y nada menos. Tenía hasta ahora su récord instalado en 2018 por 14 millones. Ya compró en este mercado a Correa por 16 y a Almada por 25, es decir que más millonario que nunca, pero bueno, todavía en cancha eso no se plasma, porque River es el único equipo argentino que no ganó ni no convirtió en lo que va el semestre, pero yo creo que es cuestión de tiempo de que comiencen a ensamblarse estas cosas para que los resultados sean. Repito, hoy a las 5 juega River, a las 7:15 juega Boca contra Vélez, un fin de semana cargado de fútbol.
3: Yo creo que va a ganar Boca.
1: Puede ser, tranquilamente. Recordemos, muchos equipos argentinos y también sudamericanos este fin de semana juegan sábado, no domingo, como lo hacen habitualmente, porque entre semanas arrancan los playoffs de las copas, Libertadores y Sudamericana. Por ejemplo, River tiene que viajar a Colombia para jugar el miércoles, Boca juega el martes en Buenos Aires contra un equipo paraguayo, pero adelantan sus partidos para llegar con más días de recuperación a los partidos entre semana.
0: En el club Pingüinos, sí, hay un certamen de artes marciales en estos días.
1: No, estaba enterado, verdaderamente.
0: Mirá, ahí te agarré.
1: Sí, no, ese agarré. No lo tenía, la verdad.
3: Lo voy a... también quiere ser comentarista deportivo.
1: No, pero no lo voy a averiguar, la verdad no lo tenía.
0: Claro, como me queda cerca a la vuelta, no sé si inscribirme para participar o comprar la entrada directamente.
3: Yo creo que vas a tener que comprar la entrada, no más, Rubén.
0: Creo que auspicia la municipalidad, así que una de esas gratis, no sé. No. Leí por ahí en las redes sociales, pero si nos puede dar precisiones,
1: sí, ahí lo busco
0: mejor.
1: Mientras.
0: Entre tanto, nos vamos a Jacinto.
2: Están buscando nuevos talentos para Chaco y Corrientes. Se trata de un casting abierto hoy y mañana en Corrientes y Resistencia para descubrir nuevos modelos del NEA. La convocatoria está dirigida a personas desde los 14 años. El objetivo es encontrar rostros nuevos con potencial para desarrollarse tanto en campañas publicitarias como en pasarelas nacionales e internacionales. Y según remarcaron desde la organización, no es necesario tener experiencia previa ni haber estudiado modelaje. Hoy, sábado 8 de agosto, están haciendo el casting en el Uniplaza Shopping de Corrientes durante todo el día y mañana, domingo 9 de agosto, en el Sarmiento Shopping de Resistencia.
3: Quiero mandar un saludo muy especial a todos nuestros amigos que nos están escuchando del interior aquí de Corrientes. Saludamos, por supuesto, a nuestros amigos de Loreto, de Bellavista, de Esquina. Un cariño muy grande también a nuestros amigos de Capital que nos escuchan. Gracias por su compañía, gracias por sus mensajes. Recuerden que hoy a las 11 horas está Encuentro con Inés Bobadilla y por la tarde tenemos a las 17:30 Historias para contar con Jacinto Méndez Capurro. Y mañana a las 10 horas por 13 Max Televisión, El Entrevistador con el señor Rubén Duarte y el equipazo de Oro A.
0: ¿Qué pasa en el Club Pingüinos?
1: Tengo la data y mirá, sí, mañana en el Club Pingüinos, allí por calle Santa Fe, se va a estar desarrollando la edición número 30 del torneo anual de la Academia Superior de Taekwondo ITF, presidida, y le mando un abrazo enorme al señor Master Jorge Marchi, que preside, sí.
0: ¿Es lo que vos practicás?
1: Sí, exactamente, pero en otra asociación. Yo practico taekwondo, pero en otra asociación.
0: Perfecto.
1: Pero, a ver, esto tiene también, de paso, para contar, estoy leyendo la información. En esta edición número 30 va a tener el nombre de Leonardo Ulises Cerullo. ¿Quién es Leo Cerullo? ¿Quién era, en realidad? Uno de los mejores exponentes del taekwondo correntino que surgió, me animaría a decir, en este siglo. Fue campeón mundial de taekwondo en varias oportunidades, creo que tuvo 4 títulos a lo largo de su historia entre el 2010 y 2020. Fue también instructor, fue uno de los grandes referentes de la Academia Superior de Taekwondo ITF, que es hoy en día una de las casas madres más importantes dentro de esta federación de taekwondo, no solamente aquí a nivel correntino, sino también tiene presencia en Paraguay, con un, repito, un laburo muy grande que hizo el señor Master Jorge Marchi hace ya varios años. Leo Cerullo, que perdió la vida durante el año pasado, había luchado también contra una enfermedad y que, me acuerdo, había conmocionado y mucho a todo el ambiente en su momento, y lo estoy leyendo y me parece un gran reconocimiento que el torneo anual, que es para tener y tomar dimensión, es el torneo más importante que organiza dentro del año calendario la Asociación de Taekwondo, que habitualmente se hacía en cancha de regatas. Habrá visto más de una vez que había torneos de taekwondo en cancha de regata. Bueno, es este torneo, por motivo de público conocimiento, en cancha de regatas ahora no se puede hacer, se traslada a Pingüinos, pero en su edición número 30 me parece un gran gesto que lleve el nombre de Leo Cerullo, que fue un gran deportista, un gran taekwondista, pero todos los que alguna vez hablamos con él, era una persona bárbara y que dejó un legado muy, muy grande, y me parece un gran reconocimiento que el torneo que se va a realizar mañana en cancha de Pingüinos a partir de las 8 de la mañana lleve su nombre.
0: ¿Te acordás de Brigada Cola?
1: Más o menos, muy
0: pibe era. Sí. Bueno, ahí actuaba un correntino, campeón también de taekwondo, Echavarría, de apellido, no me acuerdo el nombre, que después, bueno, desapareció, no se supo más de él, pero trabajaba junto a Guillermo Franchella y demás, un correntino Echavarría de apellido. No sé si Jacinto se acuerda.
2: Sí, me acuerdo de él, no me acuerdo el nombre tampoco, claro. Pero sí, en su momento fue muy popular,
0: digamos. Así es. Bueno, ¿qué tenemos?
2: Amplio operativo para la peregrinación a San Cayetano mañana domingo. La peregrinación partirá desde la Rotonda Virgen de Itatí, ubicada en la intersección de la Ruta Nacional 12 y la Avenida Independencia, para concluir en la parroquia y santuario de San Cayetano, ubicado sobre Avenida San Cayetano 4650. Esta edición 2026 se desarrolla bajo el lema Como a San Cayetano yo te he amado, en el marco del 19º aniversario del santuario y de la 40ª peregrinación de los trabajadores. Atención, porque se implementan controles en los principales accesos a la ciudad, advirtiendo a los conductores sobre la circulación de peregrinos y recomendando extremar las precauciones en toda la zona. Hay un corredor sanitario, personal médico, equipos de apoyo durante todo el operativo y, por supuesto, el acompañamiento de la Guardia Policial.
0: Voy a un comentario político muy breve, porque sonaba muy fuerte en las últimas 48 horas un probable acuerdo entre la vicepresidente de la Nación, Victoria Villarroel, y un sector del kirchnerismo para compartir la fórmula presidencial el año que viene. Concretamente, Villarroel llevaría como compañero de fórmula a José Miguel Ángel Mayans, senador por Formosa, aunque nació en Paraguay, y presidente del bloque kirchnerista en el Senado. Si uno habla con los allegados a Victoria Villarroel, te dicen, Victoria va a encabezar la fórmula. Si vos hablas con un mayanista, te dicen, no, José va a encabezar la fórmula y la vice va a ser Victoria Villarroel. Lo cierto es que en los mentideros políticos se está manejando esta información que está siendo repudiada por el peronismo de Paladar Negro, que no quiere que esto suceda, y también por algunos simpatizantes de Victoria Villarroel que pertenecen a la política de centro-derecha, y sabemos que Mayán está más hacia la izquierda, un kirchnerismo socialista, si se quiere. Así que bueno, es otro elemento para tener en cuenta y analizarlo en los días sucesivos.
3: 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Te podés inscribir a través de bit.ly/Plaza 25 de Mayo. Toda esta actividad te invita la Municipalidad de la Ciudad de Corrientes.
0: Te cuento, porque por ahí sos muy joven y no sabés, Jacinto Mamut fue un correntino, un gran gestor cultural y comunitario, Jacinto lo conoce mejor que yo, que le dio mucha importancia a la actividad en los distintos barrios, ¿no, Jacinto?
2: Sí, y todo a pulmón, porque fue un gestor cultural realmente que no ha contado en ese momento ni con subsidios, ni con ningún acompañamiento financiero, así que se hacía con una gran voluntad y con gran acompañamiento también de los artistas y de la gente de los barrios.
0: Así es, y digamos que él sobrevivía a todos los partidos y colores políticos porque era su pasión, su actividad, como vos decís, no recibía apoyo económico, pero igual Jacinto estaba ahí recorriendo todos los medios y todos los barrios para dar a conocer las distintas actividades que él mismo generalmente armaba, diseñaba y coordinaba. Así que es un justo y merecido homenaje ponerle el nombre de Jacinto, ¿no?
2: Sí, y además unido a él también el reconocimiento, la memoria siempre para Mataco Lemos, que así también es. Fue otro gran organizador de eventos folclóricos y ha llevado valores de Corrientes a puntos muy importantes de todo el país, ¿no?
0: Un tiempo supo ser ladero de Jacinto, un colega nuestro, ya ya fallecido, José María Barbero, más que nada un gestor vinculado a la parte folclórica. Volvemos al deporte.
1: Sí, y antes que nada, en realidad también, respecto a lo que contábamos del torneo mañana en el Club Pingüinos, el 30ª edición del torneo anual de Taekwondo ITF, de la Academia Superior de Taekwondo ITF, nos está escuchando uno de los integrantes de la mesa directiva, el Sabonín Marcos Vega, a quien le mando un abrazo grande, que nos agradece en realidad las palabras que tenemos para el recuerdo primero de Leo Cerullo y también todo el laburo que hacen desde la asociación, que verdaderamente vale la pena y mucho, porque el taekwondo muchas veces ha cambiado muchas vidas, hay dentro de la asociación miles de historias para contar justamente de cómo personas que por ahí no tenían recursos o como tal vez no sabían para dónde continuar su vida a través del deporte y de la actividad del arte marcial, encontraron un camino importantísimo. Así que bueno, así que también para Jacinto Leo sería un gran entrevistado el Senior Master Jorge Marchi, traerlo algún día, contar esa historia, cómo surge la Academia Superior de Taekwondo, que repito, hoy en día es uno de los máximos exponentes de las artes marciales, no solamente en Corrientes, ya tiene presencia en Paraguay, en Buenos Aires, en el interior de la provincia, y la historia está muy buena de cómo surgió, de cómo también, que hablaban justamente de armar algo a pulmón, hicieron verdaderamente una estructura gigante que da contención, de que da también espacios de recreación, de deportividad, así que gracias y el éxito para mañana.
0: La pasión puede más que la plata, ¿eh?
1: Sí, sin dudas.
0: Eso te firmo.
1: Sin dudas.
0: Chao, Ignacio.
1: Por favor, muy buen fin de semana.
0: Chao, Inés.
3: Chao, Rubén, gracias a nuestros amigos oyentes, gracias Oscar Castillo y también gracias a Fabi Rodríguez, que estuvo en Info de Radio 106.3.
0: Hasta la tarde en Historias para Contar, Jacinto.
2: Hasta las 5:30 de la tarde, hasta luego.
0: Soy Rubén Duarte, que Dios te bendiga.

0: 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Para Victoria Graciela Canteros se necesita con suma urgencia 20 dadores de sangre de cualquier grupo y factor o B positivo. Los donantes dirigirse a hemoterapia del cardiológico.
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3: Es la hora 11, 2 minutos. La temperatura 15 grados. La humedad 81%.
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1: Para todos esos amores que dicen ser prohibidos y para todos esos que no pudieron ser. Esto dice así.

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1: Es la hora 11:31 minutos. La temperatura 17 grados. La humedad 75%.
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1: Es la hora 12, un minuto. La temperatura, 18 grados. La humedad, 72%.
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0: Es la hora 12:33 minutos. La temperatura 17 grados. La humedad 73%.
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Es la hora 13:03. La temperatura 19 grados. La humedad 68%. 95.3 Capital.

0: 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Es la hora 13:31 minutos. La temperatura 19 grados. La humedad 62%.
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1: Es la hora 14 en punto. La temperatura 20 grados. La humedad 58%.
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1: Es la hora 14:32 minutos. La temperatura 20 grados. La humedad 53%.
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1: Es la hora 15, 2 minutos. La temperatura 21 grados. La humedad 53%.
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1: 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Es la hora 15:32 minutos. La temperatura 21 grados. La humedad 54%.
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1: Es la hora 16, 3 minutos. La temperatura, 21 grados. La humedad, 51%.
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1: Es la hora 16:30 minutos. La temperatura 20 grados. La humedad 52%.
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0: 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Es la hora 17, un minuto. La temperatura 19 grados. La humedad 55%.
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Bienvenidos al segundo fin de semana de agosto. Sí, fin de semana y estamos en vivo con Décadas, acompañándolos con los mejores clásicos. No te íbamos a fallar. Nacho en controles te saluda, Pablo Sturzenegger producción. Mi nombre es Ana Córdoba, ¿y vos? ¿Quién sos? ¿Quién estará del otro lado? Bueno, fin de semana y avanzamos así. Este es el comienzo, ¿eh? Mike and the Mechanics, Looking Back Over My Shoulder. Y se vienen los Milli Vanilli con este Baby, Don't Forget My Number. No pierdas mi número, dicen ellos, y vos no te pierdas en el dial. Quédate acá, que Décadas arranca así.

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2: Don't Stop Till You Get Enough. Michael Jackson y este temazo de Off the Wall, año 1979. En el arranque de este fin de semana nos vamos a quedar acá en vivo acompañándote con los mejores clásicos en tu fin de semana, estés haciendo, como siempre te decimos, lo que estés haciendo. Y se viene con su sonido épico y la voz de Bono este tema del 83 del disco Warm, una canción inspirada en un contexto político de la época. Uno de los primeros grandes himnos de esta banda irlandesa. Vamos a disfrutar este New Year's Day. Vamos a disfrutar a YouTube.

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2: Roy Orbison con Pretty Woman, se va él. Y se viene Queen, Fat Bottomed Girls. Y vos quédate en décadas, que recién está arrancando el programa. Sumate.

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1: Es la hora 17:33. La temperatura 19 grados. La humedad 56%.
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1: Formados en Londres en el 68, ellos se consolidaron como pioneros del hard rock y el heavy metal. Con la voz de Robert Plant, la guitarra de Jimmy Page y el bajo de John Paul Jones, obviamente no nos olvidemos de la batería. John Bonham, claro, crearon un sonido poderoso. Y acá los tenés, a los Led Zeppelin, con este rock and roll que estábamos despidiendo año 1971. Estamos en fin de semana, esto recién comienza y se viene Big Country con Look Away.

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1: The Cure, Just Like Heaven. ¿Tenés ganas de escucharlos? Dale, nos vamos al año 1987.

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Es la hora 18 en punto. La temperatura 18 grados. La humedad 61%.

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3: You got it, New Kids on the Block, qué lindo, los despedimos. Y se viene el canadiense que incluyó este tema en su álbum de 1987. Con su estilo sofisticado y esa voz potente, Gino Vanelli nos trae este Wild Horses y lo escuchamos así.

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2: Cruel Summer, Bananarama, año 1984. Quédate en Décadas, que siguen sonando los clásicos inoxidables.

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1: Es la hora 18:30 minutos. La temperatura 18 grados. La humedad 63%.
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2: Everlasting Love se iba a Howard Jones. Y queremos disfrutar de este disco y el homónimo Sweet Dreams, año 1983, para Judith Mix. Escúchalos.

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2: La legendaria banda británica presentó este tema en el 83 dentro de su álbum Genesis. Con la voz de Phil Collins y este estilo progresivo adaptado al pop, mostraron la capacidad del grupo para crear esa atmósfera narrativa y mantener su vigencia en los 80, esa vigencia única. Home by the Sea. Despedíamos a Genesis. Y tenemos ganas de bailar. Nos ponemos ahora con Technotronic en onda. Esto es Get Up Before the Night's It's Over. A bailar, a moverse en este invierno.

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1: Estás en Décadas y los clásicos no paran de sonar. I only wanna be with you, decía Samantha Fox. Y nos vamos al año 1986. Escuchamos a Billy Joel, Mother Woman.

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3: Es la hora 19, 2 minutos. La temperatura 17 grados. La humedad 69%.
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1: Twisting by the Pool, Dire Straits con nosotros y seguimos así con ellos, originarios de Liverpool. Se formaron a fines de los 80 y se destacaron por su estilo indie pop con tintes folk. Aunque su discografía es breve, lograron dejar una huella con melodías frescas y directas. Canción lanzada en 1988. Esto es lo que vamos a escuchar. Luego se incluyó en su debut de 1990 y se convirtió en uno de los temas más emblemáticos de este grupo. The Last, There She Goes.

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2: ¿Cómo venimos? ¿Cómo la estás pasando en este fin de semana? Bueno, arroba Ana La Córdoba si querés contarme algo, mandarme algún DM, lo que quieras. Llega John Farnham, Reasons.

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1: Es la hora 19:30 minutos. La temperatura 16 grados. La humedad 71%.
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Avanzando en este fin de semana, acompañándote con la mejor música y buenos clásicos, se va INXX con What You Need y llega Bon Jovi con este del 84, Runaway.

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2: Tragedy, Bee Gees. Y es momento de avanzar así. Con esta agrupación británica, que lanzaba este tema en el 91, parte del disco Holidays in Eden. Vamos a disfrutar de Marillion y este Cover My Eyes.

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1: Llegamos al final del primer fin de semana de agosto. Gracias a todos por escucharnos una vez más. Décadas habilitando agosto y este repaso de clásicos que marca el final con The Bogan Brothers, Hard to Be. ¿Nos vamos con John Parr? Ok, me dice Nacho desde los controles. Pablo Sturzenegger en la producción. Mi nombre es Ana Córdoba. Hasta muy pronto, hasta otro Décadas y excelente fin de semana. Terminalo muy bien. Nos vamos con John Parr y este Two Heart. Chau.

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1: Es la hora 22 minutos. La temperatura 15 grados. La humedad 74%.
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0: 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Es la hora 20:31. La temperatura 14 grados. La humedad 76%.
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1: Es la hora 21, 2 minutos. La temperatura, 14 grados. La humedad, 79%.
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